0: como dice. Ey. Que le den cumbia a la gente.
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0: las 6:04 con cuatro, y vámonos con nuestra siguiente hora de pura contienda musical y ruleta chula y preciosa. ¿De qué va a ser ahora esta? Dime, por favor. Vamos a ver de qué toca en esta ocasión, ¿eh? Ahí va la ruleta poco a poco y dice ella que va a ser nada más de...
1: ¡Ay, ay, ay!
0: Vámonos con una de pop en español y vienen dos grandes de la música, porque traemos en la esquina azul, en la opción número uno, al gran Emmanuel con La Chica de Humo.

Ahí está la opción número uno, Emanuel, la chica de humo. Y vámonos del otro lado, en la esquina roja, en la opción número 2, viene el gran Miguel Bosé con Amante.

0: Ahí está la opción número 2, Miguel Bosé, amante bandido.
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0: Ahí está, señoras y señores, nuestra siguiente contienda musical. Y esta es de Pop en Español. Y tenemos en la opción número 1, nada más que a Emmanuel, La Chica de Humo. Opción número 2, Miguel Bosé, Amante Bandido. Y que dé inicio a esta batalla y que ya suene esa campana. A darle lo que nos truque chencha, nada más y nada menos. Ya saben la dinámica. Tenemos que marcar en este momento el 966-663-0210 directamente aquí a cabina. O si no, mándame ese mensaje de texto o esa notita de audio, que aquí se va a leer y aquí se va a escuchar. ¿Por quién te vas a decidir? ¿Será acaso Emmanuel en la opción número 1, La Chica de Humo? ¿O será Miguel Bosé, Amante Bandido, opción número 2? Vamos a ver quién anda en la línea. Bueno, buenas tardes.
1: Sí, Elvis, por Miguel Bosé.
0: Miguel Bosé, ya está. Gracias, Giovanni, que tenga linda tarde.
1: Igualmente.
0: Ahí está, ya tenemos el primer puntito y es para Miguel Bosé, Amante Bandido, en la opción número 2. Y Emmanuel con La Chica de Humo, 0 puntos. Y dice terminación 4770, dice la 2. Ahí está, 2 puntos para Miguel Bosé. Estamos 2-0. Emmanuel, La Chica de Humo, 0 puntos. Miguel Bosé, Amante Bandido, 2 puntos. ¿Y usted qué espera? Marque ya o mande ese mensaje. 966-663-0210. A ver, terminación 4426, dice Bosé. Ahí está, 3-0. Vámonos pues, así que... pues no se diga más y no se diga menos. Vámonos a escuchar el tema ganador a cargo de Miguel Bosé, Amante Bandido, aquí en la DB de Tonalá.

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Las 6 de la tarde con 18 minutitos, 6:18, y vámonos con más contiendas musicales. ¿Cómo que no? Y ruleta chule preciosa, ¿de qué va a ser ahora? Dime. Vamos a ver de qué nos va a tocar en esta ocasión, ¿eh? Ahí va la ruleta poco a poco y dice ella que va a ser... ¡Ay, ay, ay!

ahí está, pues, ya nos dijo la ruleta. Vámonos con una del género gruperito, un grupero. Y traemos en la opción número uno, en la esquina azul, a los Guardianes del Amor con el tema Corazón Romántico.

0: Ahí está la opción número 2. Liberación, ese loco soy yo.
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0: Ahí está, señoras y señores, nuestra siguiente contienda y es del género grupero. Y tenemos en la opción número 1, Guardianes del Amor, Corazón Romántico. En la opción número 2, Liberación, Ese Loco Soy Yo. Y que dé inicio a la batalla y que ya suene esa campana. A darle, darle, darle lo que no truque chencha, nada más y nada menos. Ya sabemos lo que tenemos que hacer. Es marcar en este preciso momento el 966-663-0210 directamente aquí a cabina. O si no, mande ese mensaje de texto o esa notita de audio. A ver, ¿qué dice por aquí? La terminación 4770 dice la 2. Ahí está, primer punto para Liberación con el tema Ese Loco Soy Yo en la opción número 2. Y Guardianes del Amor, Corazón Romántico, lleva 0 puntos. Pero usted todavía le puede dar la voltereta o darle otro punto más a Liberación, marcando al 966-663-0210. O si no, mande su mensaje de texto o su notita de audio. Porque Guardianes del Amor, Corazón Romántico, lleva 0 puntos. Liberación, Ese Loco Soy Yo, lleva 1 punto. Y la terminación 4815 dice, vámonos por la 2. ¡Vámonos pues! 2 puntos para Liberación con el tema Ese Loco Soy Yo. ¡Ay, ay, ay! Ya estamos 2-0 y Guardianes del Amor, Corazón Romántico, no se quita el cero, papá. ¡Vámonos pues! Pero también puede hacer la diferencia usted si marca en este momento 966-663-0210 o mande ese mensaje de texto o esa notita de audio. A ver, ¿qué dice por acá? 1736 dice la 2. ¡Ay! Ya somos nada más y nada menos 3-0. Y a ver qué dice la terminación 4426, dice la 2, 4-0. Así que, pues vámonos a escuchar el tema ganador a cargo de Liberación. Ese loco soy yo, aquí en la DB de Tonalá.
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13: Las 6:35, banda Los Sebastianes nos cantan, búsquense un feo aquí en la DEVE de Tonalá.

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Las 6 de la tarde con 41 minutitos, es 41. Y señoras y señores, vámonos con nuestra última contienda de este miércoles, ombliguito de semana, primero de julio. Y ruleta chula y preciosa, ¿con qué vamos a cerrar el día de hoy? Vamos a ver, ¿de qué va a ser? Ahí va la ruleta y ella dice que va a ser de... ¡Ay, papá!

disfrutar nada más y nada menos. Ya nos dijo la ruleta, vámonos con una del género tropical, pero esta va a ser de Guantes Rosas, porque vienen dos grandes de la música y viene la opción número uno en la esquina azul, nada más y nada menos que la reina del Tex-Mex, Selena Quintanilla, con La Carcacha.

0: Ahí está la opción número 2. Nada más que Margarita, la diosa de la cumbia, con Macumba.
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Ahí está, señoras y señores, nuestra última contienda de este miércoles, ombliguito de semana, primero de julio. Estamos cerrando con el género de tropical, pero esta es de guantes rosas, porque vienen dos grandes mujeres. En la opción número uno, Selena Quintanilla, La Carcacha. En la opción número dos, Margarita, la diosa de la cumbia, con Macumba. Y que dé inicio a la batalla y que ya suene esa campana. A darle, darle, darle, que es mole de olla, señoras y señores. Ya saben la dinámica, tienen que marcar o mandar ese mensaje 966-66-30210 directamente aquí a cabina, o si no, mandes un mensajito de texto, su notita de audio. ¿Con qué vamos a cerrar? ¿Cuál será la que va a sonar? ¿Será Selena Quintanilla, La Carcacha? ¿O será la diosa de la cumbia, Margarita, con Macumba? ¿Qué está esperando? Marque ya o mande ese mensaje 966-66-30210. Y la terminación 4815 dice: vámonos por la 1. Ahí está, pues, primer punto para Selena Quintanilla. Pero espéreme, porque la terminación 2614 dice la 2. Ay, papá, ya de Celaya, esta cosa ya se empató, ¿eh? Estamos un punto para La Carcacha de Selena Quintanilla en la opción número 1. Y un punto.

0: para Macumba, la diosa de la cumbia, aquí en la opción número 2, Margarita, la diosa de la cumbia. Y la terminación 7652 dice la 2. ¡Vámonos, pues! Ya tenemos 2 a 1. Espérenme, tenemos una notita de audio. Vamos a escuchar por quién se decide la terminación 2718. A ver, a ver.
1: La número 1.
0: La número 1. Así que ya esta cosa ya se empató nuevamente. ¡Ay, no, espérenme! Terminación 5799 dice Macumba. ¡Vámonos, pues! Estamos 2, 3, 3 a 2, señoras y señores, 3 a 2 y terminación 4770 dice la 2. Ahí está, 4 a 2. ¡Ay! Y ay, tenemos un mensaje, espera, vamos a ver quién en la línea. Bueno, bueno, buenas tardes.
2: Buenas tardes para Macumba.
0: Ya está peinado atrás, órale, güey. Ahí está otro para Macumba, 5 a 2. Terminación 3569 dice la 2. Ahí estamos, 6 a 2. Terminación 4426 dice la 1. 6 a 3. Así que, señoras y señores, no se diga más, no se diga menos. Y vámonos a escuchar el tema ganador a cargo de Margarita, la diosa de la cumbia, con Macumba, aquí en la DB de Tonalá.
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3: Las 6:58, escuchemos a Ana Bárbara. Qué poca aquí en la DB de Tonalá. ¡A poco no!

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4: Las 7 de la noche con 5 minutitos, 7 con 5. Señores, señores, se ha activado la extremo señal. Así que mis chavorrucos, repórtense conmigo al 966-663-0210. Directamente cabina, o si no, manden ese mensaje de texto, esa notita de audio. De que arrancamos una hora de puro clásico de rock y pop en español y algún reggaetón antiguo, ¿eh? Y vámonos con el primer clásico, porque viene para cantarnos Los Hombres G, un par de palabras.
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2: Las 7 de la noche con 13 minutos. Van a escuchar a Chayanne con su tema Solo Traigo Mi Ritmo aquí en la DB de Tonalá.
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6: La fiebre mundialista no solo enciende la pasión por el fútbol, también activa una maquinaria paralela de fraudes cibernéticos que pone en riesgo a miles de aficionados. En Chiapas, autoridades financieras han advertido sobre el incremento de sitios falsos, aplicaciones fraudulentas y campañas de phishing que aprovechan el entusiasmo por el Mundial 2026. El problema no es menor. La sofisticación de estos engaños ha permitido que ciberdelincuentes simulen plataformas oficiales de streaming, vendan boletos inexistentes o promocionen productos oficiales a precios atractivos. En muchos casos, además del fraude económico, los usuarios descargan sin saberlo programas maliciosos que comprometen su información financiera. Las modalidades detectadas son diversas, desde reventa ilegal de entradas y paquetes turísticos apócrifos hasta hospedajes inexistentes y enlaces que prometen ver partidos gratis. Todas comparten un mismo objetivo: aprovechar la urgencia y emoción del aficionado para reducir su capacidad de verificación. Frente a esta realidad, verificar la autenticidad de los sitios, evitar ofertas demasiado atractivas y recurrir únicamente a plataformas oficiales son medidas indispensables. En tiempos del mundial, proteger el dinero y la información personal es tan importante como seguir cada partido. Hasta el siguiente comentario.
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1: Las 7:24 minutos. Escuchemos a Calle 13. No hay nadie como tú aquí en la DB de Tonalá.
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6: Las 7 de la noche, 36 minutitos. Andy y Luca nos vienen a cantar Son de Amores aquí en los clásicos de Extremo.
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6: Las 7 de la noche con 45 minutos, escuchemos a La Oreja de Van Gogh, Dulce Locura, aquí en los clásicos de Extremo.
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2: Las 7 de la noche con 55 minutitos, 7:55. Pues bueno, señores, señores, nos pasamos a retirar, pero te dejo la buena compañía de Eduardo Espinosa, que en un momento más estará con ustedes, y otras rolitas más que te dejo programada. Así que ya lo sabes, en este miércoles ombliguito de semana, usted se porta muy, muy, muy mal, ahí me invita y va, bro, porque qué faltan, señores.
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Han pasado 8 minutos después de la hora y suena esto con los Jonix, el tema Tu Presa Fácil. Buenas noches, familia bonita, ¿qué tal? ¿Cómo está en este ombligo de la semana y comienzo del mes de julio 2026? Estamos exactamente en el punto medio de este presente año. Permíteme darle la más cordial bienvenida a este espacio de la música del recuerdo. Bienvenidos a este baúl que se abre todas las noches a partir de las 20 horas hasta las 22 horas para llevarles la música del pasado, la música del recuerdo a través de Extremo 101.5 FM. ¿Qué les parece si disfrutamos esto que suena con la voz de Pimpinela con el tema Ahora Decide? Son las 8 con 8 minutos, escuchas la DB en este miércoles ombligo de semana, ya con tu amigo y servidor, Lalo Espinosa, aquí estaré contigo hasta la medianoche.

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3: La crisis que enfrentan los productores de café en Chiapas es el reflejo de un campo que lucha por adaptarse a nuevas condiciones cada vez más adversas. El cambio climático y la presencia de plagas como la roya han transformado el cultivo del aromático en una actividad de alto riesgo. La transición hacia prácticas orgánicas y la capacitación técnica muestran la capacidad de adaptación de las familias caficultoras. Abandonar el uso de químicos no solo responde a una tendencia de mercado, sino a la necesidad de cuidar la tierra y enfrentar plagas de manera más sostenible. Sin embargo, este cambio implica mayor trabajo, conocimiento y tiempo. A ello se suman los embates del clima que pueden destruir años de trabajo en cuestión de horas. Desbordamientos de arroyos, lluvias irregulares y temperaturas extremas agravan la situación de un cultivo que requiere paciencia y constancia. La roya, considerada el principal enemigo del café, ha reducido la producción hasta en un 50% en algunas parcelas, obligando a los productores a renovar sus cafetales y empezar de nuevo. Los caficultores continúan apostando por su tierra. Su resistencia sostiene no solo una actividad económica, sino una tradición que forma parte de la identidad del país, que requiere apoyo institucional, innovación y políticas que fortalezcan al sector. Hasta el siguiente comentario.
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1: Seguimos con más de la música del recuerdo en este ombligo de la semana. Esto suena a cargo de los Teculines con el tema Ahora y Siempre. Saludamos a todos los amigos que van tras el volante, que nos van sintonizando en estos momentos. Saludos para cada uno de ustedes. Gracias por permitirnos acompañarlos en esta noche del ombligo de semana. También quiero saludar con mucho gusto a todos los amigos allá en la ciudad de los bellos atardeceres, a toda la audiencia allá en Arriaga. Muchas gracias por estar con nosotros. Y también un poco más adelante, allá los amigos del Istmo de Tehuantepec. Sí, claro, ahí en Chahuites, Oaxaca. Allá en Tapanatepec, muy buenas noches. También hasta Salina Cruz, Oaxaca, en este comienzo de mes. Deseándole a usted que nos sintonice en estos momentos, que el mes venga cargado de cosas buenas, de muchas bendiciones, de mucho trabajo, de mucha prosperidad, que esos objetivos a corto plazo se cumplan a lo largo de este mes de julio. Claro que sí. Bueno, vamos a avanzar y ya escuchamos este tema musical a cargo de los Teculines. Se titula Ahora y Siempre. Han pasado 24 minutos después de la hora.

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4: Son las 20 horas con 42 minutos.

15 minutos serán las 9 de la noche. En estos momentos llega el grupo Indio con esto que se titula Herida de Amor. Saludos a las diferentes comunidades aquí en Tonalá, allá para los que nos están sintonizando en Vicente Guerrero. Y ahorita que hablamos de las comunidades, fíjense que se están comunicando los amigos de Palo Blanco. Los amigos de Palo Blanco se están comunicando para solicitar el apoyo a los amigos de la Comisión Federal de Electricidad, ya que informan que tiene tres días que no cuentan con la energía eléctrica. Y por lo tanto están haciendo el llamado a la CFE para que se haga el trabajo necesario y se restablezca la luz lo más pronto posible, ya que llevan tres días sin energía eléctrica allá en Palo Blanco. Bueno, pues ahí dejamos públicamente el aviso de parte de los pobladores de allá de Palo Blanco, que están sin luz en estos momentos y necesitan la energía eléctrica. Continuamos con más música, son las 20 horas con 47 minutos exactamente, y ahora sí es momento de disfrutar esto con el grupo Indio.

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2: La fiebre mundialista no solo enciende la pasión por el fútbol, también activa una maquinaria paralela de fraudes cibernéticos que pone en riesgo a miles de aficionados. En Chiapas, autoridades financieras han advertido sobre el incremento de sitios falsos, aplicaciones fraudulentas y campañas de phishing que aprovechan el entusiasmo por el Mundial 2026. El problema no es menor. La sofisticación de estos engaños ha permitido que ciberdelincuentes simulen plataformas oficiales de streaming, vendan boletos inexistentes o promocionen productos oficiales a precios atractivos. En muchos casos, además del fraude económico, los usuarios descargan sin saberlo programas maliciosos que comprometen su información financiera. Las modalidades detectadas son diversas, desde reventa ilegal de entradas y paquetes turísticos apócrifos hasta hospedajes inexistentes y enlaces que prometen ver partidos gratis. Todas comparten un mismo objetivo: aprovechar la urgencia y emoción del aficionado para reducir su capacidad de verificación. Frente a esta realidad, verificar la autenticidad de los sitios, evitar ofertas demasiado atractivas y recurrir únicamente a plataformas oficiales son medidas indispensables. En tiempos del mundial, proteger el dinero y la información personal es tan importante como seguir cada partido. Hasta el siguiente comentario.
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8 minutos, serán las 10 de la noche. Seguimos con más música a través de Extremo FM. Saludos ahí al amigo Juan, el amigo Juan Pan, que nos sintoniza en la colonia Cerdán. Hace rato nos pedía el tema con el príncipe de la canción Almohada. Con mucho gusto, ahí quedó el tema hace unos minutos. Pero bueno, seguimos con más música en este comienzo del mes de julio. Y lo que ya suena es a cargo de Eddie Gourmet y Los Panchos. Esto se titula I. 8 minutos serán las 10, Extremo FM.

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3: Adivina, adivinador, las encuentras en cada esquina, te acompañan en las fiestas y es casi imposible resistirse a ellas. ¿Ya sabes qué son?
2: Exacto, las papitas y las frituras. ¿Pero sabes todo lo que contienen? No te dejes llevar solo por el antojo. Acompáñanos a descubrir el estudio de calidad.
3: También te compartimos otras opciones para que no gastes al disfrutar del mundial.
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4: Revista del Consumidor.
2: Las papas y las frituras forman parte habitual de la dieta de muchas personas mexicanas. Pero, ¿sabías que las frituras que consumes son resultado de la transformación de un alimento originario de América? La papa y otros ingredientes como el maíz y el trigo son transformados en botanas mediante procesos como el corte, la fritura y el sazonado. De acuerdo con datos de Statista, en 2025, el consumo de botanas saladas en México alcanzó un promedio de 10.9 kilos por persona, lo que refleja su amplia disponibilidad y arraigo en los hábitos de consumo actuales.
3: Y ante la gran variedad de papas y frituras de maíz y trigo, el laboratorio se dio a la tarea de analizarlas para que sepas exactamente qué estás consumiendo. Se analizaron 67 productos en total, 33 papas, 4 productos a base de papa, 24 botanas de maíz y 6 botanas de trigo. Al examinarlos, se verificaron distintos aspectos. Se comprobó que la información en las etiquetas de los productos cumpliera con la norma oficial mexicana.
2: Además, para analizar el contenido dentro del empaque, se comprobó que todos los productos cumplieran con las cantidades declaradas de contenido neto, sodio y contenido energético.
3: También se analizó el aporte nutrimental, es decir, la cantidad de proteínas, grasas y carbohidratos, los principales componentes que aportan energía a nuestro cuerpo. Sin embargo, no hay que olvidar que es importantísimo mantener el equilibrio en su consumo.
2: ¿Cuáles fueron los resultados? Todos los productos cumplieron con el contenido neto declarado. Sin embargo, existen 7 productos que contienen más sodio del que declaran. 5 de la marca Great Value, los Sabritones Rodaca Sabor Sal y Limón y los Totis Donitas Chile y Limón. Otro producto que no cumple con lo que declara es Bocados Bocachitos, ya que en su empaque indica que contiene queso, pero no es así.
3: Y hablando de veracidad, estos productos contienen más grasa de la que declaran. Las papas Great Value Jalapeño Crujientes, Sol Tubi Papa Adobadas, Totis Pops, Valley Foods Potato Chips Limón Crujiente, Totis Pops Corte Casero y las Valley Foods Potato Chips Rich Crujiente. También las frituras de trigo que excedieron la cantidad de grasas declaradas fueron Chicharrones de Fuego y Chicharrones Sabor Chile Limón, ambos de la marca Great Value. Y en cuanto a las frituras de maíz que no cumplen son Bocados Bocachitos, Churritos Natural Sol, Doritos Nacho y los Takis Chile Limón.
2: Ahora pasamos a otro aspecto del estudio, la veracidad respecto a la cantidad de proteína declarada. Las siguientes papas fritas que contienen menos proteína de la que declaran, 2 de la marca Great Value, en sus sabores queso jalapeño y adobadas, Sol Tubi Papa Rifaditas y Totis Paps Corte Casero. En el caso de las frituras de maíz, Fritos Sabor Chile y Limón, Quesabritas, Rancheritos Original y Tostitos. Y por último, las frituras de trigo, Sabritones Rodacas, Sabor Sal y Limón y Totis Donitas Limón y Sal.
3: Lo mejor para consumir estos productos es seguir las siguientes recomendaciones. Aunque las botanas tienen una vida en anaquel bastante amplia, no te confíes. Verifica siempre que el empaque esté íntegro y que la fecha de caducidad esté vigente. Conserva el producto en su empaque original bien cerrado, a temperatura ambiente y lejos del calor o la luz solar directa.
2: La Organización Mundial de la Salud recomienda no exceder los 2.000 miligramos de sodio al día, lo que equivale a menos de 5 gramos de sal. Una sola bolsa de estas botanas puede cubrir más de la mitad de ese límite. ¿Te imaginas? Recuerda que el consumo frecuente de estos productos procesados contribuye al sobrepeso y la obesidad.
3: ¡Ojo! Si vives con hipertensión arterial, diabetes, sobrepeso u obesidad, lo mejor es evitar o limitar su consumo debido a su alto contenido de sodio y grasas saturadas. Disfrútalas de vez en cuando y compensa siempre con una dieta rica en vegetales y actividad física. Tu cuerpo agradece los buenos hábitos.
2: Mantener una alimentación moderada, adecuada y equilibrada es la clave para prevenir enfermedades como diabetes o las cardiopatías. Pequeños cambios en tu dieta diaria pueden marcar la diferencia.
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2: El consumo responsable está presente en todas partes, hasta en la Copa Mundial de Fútbol 2026. Que por cierto, será la más grande de la historia. 48 selecciones, 104 partidos y 16 ciudades con sede en Canadá, México y Estados Unidos.
3: Así que, si vas a disfrutar del torneo en casa, prepárate con tiempo y que no te metan gol al presupuesto. Tu sala puede ser la mejor sede mundialista.
2: Para acompañar el juego, puedes preparar los alimentos u organizar una cooperación entre quienes te acompañen. Toma en cuenta que si prefieres comprar comida a domicilio, los precios suelen elevarse debido a la alta demanda y los tiempos de entrega podrían ser más largos de lo habitual.
3: Para que vayas haciendo cuentas, te armamos estas opciones de botanas calculadas para 12 personas. Si no quieres complicarte, una opción rápida es comprar jamón, salchichas y queso fresco. Necesitaremos 4 paquetes de jamón Virginia de pavo de 250 gramos, 2 paquetes de salchicha Frankfurt de pavo de medio kilo y 3 paquetes de queso fresco de 360 gramos. El costo aproximado por todo el paquete es de 390 pesos. ¡Ojo! Este es un precio promedio.
2: Otra opción es ofrecer fruta fresca y saludable. El melón, la sandía, la piña son las frutas de temporada. También puedes utilizar jícama, pepino y zanahoria con chile y limón, ya que son opciones nutritivas que no requieren una preparación compleja. Tomando en cuenta la fruta, el chile en polvo, el limón y la salsa picante, gastarías aproximadamente 395 pesos.
3: ¿Y por qué no unos tacos placeros? Esta opción es muy práctica y deliciosa. Decide qué ingredientes comprar, colócalos en la tortilla y listo. Si incluyes chicharrón seco, queso doble crema, tortillas, queso de puerco, aguacate, cebolla cambray, pápalo, nopales preparados y los ingredientes para el pico de gallo, podrías estar gastando aproximadamente 625 pesos para 12 personas.
2: Y que no falte la bebida. Con unos 92 pesos aproximadamente, puedes preparar 5 litros de agua fresca. Tienes 3 opciones: usar 1/4 kilo de jamaica, 600 gramos de tamarindo o 1 kilo de limón. 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

Les voy a contar la historia de dos muchachos que en su juventud solían llevar serenata a la misma chica. El tiempo los separó y fue también el tiempo el que se encargó de reunirlos otra vez. Y esto fue lo que sucedió al reencuentro.

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0: Bueno, buenos días, racita. ¿Cómo andamos y cómo estamos? Sean bienvenidos a su programa de Puro Corazón Ranchero, donde la música late con fuerza. Yo soy tu amigo y servidor, Elvis, ahora Luis Cocho, y estaré acompañando durante este momento de las 5 de la mañana hasta las 6:30 de la mañana, llena de sones, corridos y muchas canciones. Y claro, ya te puedes comunicar conmigo directamente a cabina al 966-66-30210, directo aquí con tu servidor. O si no, manda tu mensajito de texto, tu notita de audio, que aquí se va a leer y aquí se va a escuchar.
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0: Y síguenos en redes sociales, nos encuentras como en Facebook como Extremo FM Tonalá. Ahí dedito arriba, un like y comparte el contenido. Porque de sur a norte y de este a oeste y por todos lados la gente solo escucha una estación. 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
0: Y vamos a abrir esta mañanita, juevesito, 2 de julio, ay, con la siguiente melodía, porque recuerda, son remedio para el alma. Y viene para cantarnos en esta mañana y abrir esta mañanita el Charro Vitia con el tema En el Último Trago, aquí en Extremo 101.5.
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0: Mañana con 11 minutitos, 5 con 11, aquí en la buena sintonía de la TV de Tonalá. ¿A poco no?
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0: Ya sabes, te puedes comunicar conmigo al 966-663-0210 directo aquí a cabina. O si no, manda ese mensaje de texto, esa notita de audio que aquí lo voy a leer y aquí lo voy a escuchar. ¿Cómo que no?
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0: Y hablando de escuchar, vámonos con más melodías. ¿Cómo que no? Porque viene para cantarnos en este preciso momento El Gusto, nos dice el señor Miguel Acevedo Mejía, aquí en Extremo 101.5.
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0: Ya en este momento, las 5 de la mañana con 19 minutitos, 5:19, y por ahí vamos a mandar un saludito ahí a la comunidad del Terrero, Otatal, El Ocotal, Ignacio Ramírez, Guanacastal, Los Limones, Benito Juárez, Buenavista, Durango y Jardines del Valle.
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0: A todos ellos, bendecido juevesito y feliz día,
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0: Y recuerda, de lunes a viernes a partir de las 5 de la mañana es pura música ranchera aquí en Puro Corazón Ranchero. Y hablando de música ranchera, vámonos con más melodías, porque viene para cantarnos Qué Chulada de Mujer, nos dice don Vicente Fernández, aquí en Extremo 101.5.
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0: Fer.
1: Las 5 de la mañana con 26 minutos. ¡Ay, se fue el gallo! Las 5:26 aquí en la DFB de Tonalá. ¿A poco no?
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1: Y por ahí vamos a complacer en la terminación 5419 que nos dice: hola, buenos días, bizcocho. ¿Será que me puedes poner la canción de tu enamorado? Claro que sí, ahorita la vamos a buscar, ¿eh? Ahorita la buscamos, ¿cómo que no? Y también tú ya te puedes comunicar conmigo al 966-66-30210 directo aquí a cabina. O si no, mándame ese mensajito de texto, zaratita de audio, que aquí lo voy a leer y aquí lo voy a escuchar. Y a ver si es esta, ¿eh? Ahí a la terminación 5419. Tu enamorado con el señor José Alfredo Jiménez, aquí en la DB de Tonalá.
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0: Ya en este momento, las 5 de la mañana con 34 minutitos, 5:34, y ya está saliendo los primeros rayos de nuestro astro rey sol. ¡Vámonos, güey!
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0: Ya hay que levantarse y así preparar una tacita de café y disfrutar de la buena música y de la buena sintonía de Extremo 101.5. ¿A poco no? Y bueno, vámonos con más melodías, porque viene para cantarnos en este preciso momento Albur de Almor, nos dice don Antonio Aguilar, aquí en la DB de Tonalá. Pero antes de escuchar esta melodía, vamos a escuchar la identificación oficial y ahorita regresamos. Y continúa en la buena frecuencia de Extremo 101.5. ¿A poco no?
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8: La crisis que enfrentan los productores de café en Chiapas es el reflejo de un campo que lucha por adaptarse a nuevas condiciones cada vez más adversas. El cambio climático y la presencia de plagas como la roya han transformado el cultivo del aromático en una actividad de alto riesgo. La transición hacia prácticas orgánicas y la capacitación técnica muestran la capacidad de adaptación de las familias caficultoras. Abandonar el uso de químicos no solo responde a una tendencia de mercado, sino a la necesidad de cuidar la tierra y enfrentar plagas de manera más sostenible. Sin embargo, este cambio implica mayor trabajo, conocimiento y tiempo. A ello se suman los embates del clima que pueden destruir años de trabajo en cuestión de horas. Desbordamientos de arroyos, lluvias irregulares y temperaturas extremas agravan la situación de un cultivo que requiere paciencia y constancia. La roya, considerada el principal enemigo del café, ha reducido la producción hasta en un 50% en algunas parcelas, obligando a los productores a renovar sus cafetales y empezar de nuevo. Los caficultores continúan apostando por su tierra. Su resistencia sostiene no solo una actividad económica, sino una tradición que forma parte de la identidad del país, que requiere apoyo institucional, innovación y políticas que fortalezcan al sector. Hasta el siguiente comentario.

0: Las 5 de la mañana con 48 minutos, 5:48. Y vamos a mandarle un saludito ahí a la terminación 9940 que nos mandó una postal matutina. Y esta dice así: haz que el ayer te sirva de experiencia y el mañana de esperanza, pero haz que el día de hoy se convierta en el mejor regalo que te entrega la vida. ¡Feliz jueves! ¡Vámonos pues! ¡Qué sabias palabras!
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0: Y ya sabes, comunícate conmigo al 966-663-0210 directamente a cabina. O si no, manda ese mensaje de texto o esa notita de audio que aquí lo voy a leer y aquí lo voy a escuchar. Y hablando de escuchar, vámonos con más melodía, porque recuerda, son un remedio para el alma. Y viene para cantarnos el gran señorón Pepe Aguilar con el tema El Zacatecano, aquí en Extremo 101.5.
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0: 5 minutos nos separan de las 6 de la mañana, 5 y las 6. Y tú continúas acá en la buena sintonía de la DB de Tonalá. ¿A poco no?
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0: Y vámonos en este momento a escuchar la siguiente melodía, porque viene ahora sí a cantarnos Luis Miguel, El Sol de México, con el tema El Siete Mares, aquí en la DB de Tonalá.
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0: ya en este momento, las 6:03 de la mañana. 6:03. Y por ahí saludamos ahí a la comunidad de La Polca, Tres Picos, Ejido San Francisco, Unión y Progreso, El Jobo, Nuevo Morelos, Juan Sabines, Piedritas, Las Mojarras, El Nuevo Milenio, que está en la entradita de Tres Picos. Ay, también a la Finca de Perseverancia, todos ellos. Bendecido día y feliz jueves 2 de julio.
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0: Y nosotros vámonos con más melodías, porque viene para cantarnos en este preciso momento y complaciendo ahí a la terminación 0156, que nos dijo: hola, buenos días, ponme una canción de Vicente Fernández, cualquiera, pero que sea de Chente. Ahí está, pues.
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0: Y vamos a ponerle esta melodía de don Vicente Fernández, Las Botas de Charro, aquí en la DB de Tonalá.
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0: Las 6 de la mañana con 12 minutitos, es con 12, y vamos a mandarle un saludito ahí al buen don Ernesto, allá en Arriaga, en el lugar de los bellos atardeceres y los vientos huracanados, allá en el barrio que se hacía grandote, se hacía chiquito, el barrio El Chorro, papá. Y con gusto ahorita lo complacemos con la melodía que nos está pidiendo. Pero también mandamos el saludo ahí a la terminación 3380, que como todas las mañanas nos manda una postal matutina. Y claro que sí, ahorita lo vamos a leer, nos va a mandar nuestra oración. Nos mandó nuestra oración matutina y ahorita la leemos, la escuchamos.
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0: Y complaciendo ahí al buen don Gerardo, hasta ya digo al buen don Ernesto, ya le está cambiando el nombre, al buen don Ernesto. Vamos a complacerlo con el tema de Gerardo Reyes que los pidió, porque viene para cantarnos Pueblo de Guerreros, aquí en Extremo 101.5.
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0: Las 6 de la mañana con 22 minutitos, 6 con 22. Pues bueno, señores y señores, hemos llegado a la recta final de este programa de Puro Corazón Ranchero. Recuerda, de lunes a viernes a partir de las 5 de la mañana hasta las 6:30 de la mañana es pura música ranchera. Y para despedir este programa, vámonos a escuchar, ay, ay, ay, al señorón Antonio Aguilar con el tema. Aquí, creo que acá en Tonalá a nadie le da La Cruda. Y de ahí viene El Hijo Desobediente. Y continúa con la buena sintonía y la buena frecuencia de Extremo 101.5. Y aquí con tu servidor hasta las 9 de la mañana. Y vámonos a escuchar estos temas aquí en la DB de Tonalá.
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2: Las 6 de la mañana con 34 minutitos, 6:34. ¿Qué onda, racita? ¿Cómo andamos y cómo estamos? En este juevesito, Dream, juevesito ya casi oliendo a fin de semana, ya está a la vuelta de la esquina. Yo te saludo a la distancia y te mando un fuerte abrazo a tu amigo y servidor Elvis Zavala Luis Cocho, diciéndote buenos, pero muy buenos días. Y vámonos con otra frase mañanera. Sol, flojera de este cuerpo chambeador, porque vamos a dar el 100%, no, el 200%, no, el 300%, a sacar ese fuego, ese tigre que traemos dentro. Y ya lo sabes, comunícate conmigo al 966-663-0210 directo aquí a cabina. O si no, mándame ese mensaje de texto, esa notita de audio. Aquí vamos a saludar, aquí vamos a felicitar. O qué rolita quieres escuchar, ¿eh? Pero aquí arrancamos la programación de Extremo 101.5. ¿A poco no? Y bueno, dejemos tanto bla bla bla y vámonos con nuestra primera melodía. Merenglas, el baile de la iguana, papá, aquí en la DB de toda la...
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7: La fiebre mundialista no solo enciende la pasión por el fútbol, también activa una maquinaria paralela de fraudes cibernéticos que pone en riesgo a miles de aficionados. En Chiapas, autoridades financieras han advertido sobre el incremento de sitios falsos, aplicaciones fraudulentas y campañas de phishing que aprovechan el entusiasmo por el Mundial 2026. El problema no es menor. La sofisticación de estos engaños ha permitido que ciberdelincuentes simulen plataformas oficiales de streaming, vendan boletos inexistentes o promocionen productos oficiales a precios atractivos. En muchos casos, además del fraude económico, los usuarios descargan sin saberlo programas maliciosos que comprometen su información financiera. Las modalidades detectadas son diversas, desde reventa ilegal de entradas y paquetes turísticos apócrifos hasta hospedajes inexistentes y enlaces que prometen ver partidos gratis. Todas comparten un mismo objetivo: aprovechar la urgencia y emoción del aficionado para reducir su capacidad de verificación. Frente a esta realidad, verificar la autenticidad de los sitios, evitar ofertas demasiado atractivas y recurrir únicamente a plataformas oficiales son medidas indispensables. En tiempos del mundial, proteger el dinero y la información personal es tan importante como seguir cada partido. Hasta el siguiente comentario.
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9: Las 6 de la mañana, 45 minutitos. Vámonos a escuchar a Vagón Chicano con este temazo. Yo sí me enamoré aquí en la DB de Tonalá.
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2: Las 6 de la mañana con 54 minutos. Vamos a escuchar la banda MS cerrando ciclos aquí en la DB de Tonalá.
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2: 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sensible fallecimiento. Y al mismo tiempo, se le invita a la misa que se oficiará el día de hoy, jueves 2 de julio, a las 6:45 de la tarde, en la parroquia San Francisco de Asís, y a la velación de flores durante el día y la noche. Invitan por este medio su esposo, el contador público Juan Manuel Gómez, su hija, la señorita Alondra Montserrat Manuel Salazar, su mamacita, la señora María Elena de Paz Orozco, su hermano, el licenciado Manuel de Jesús Corado de Paz, sus suegros, la profesora Teresa de Jesús Gómez y el señor Eladio Manuel Gómez. El duelo se recibe en la calle Independencia, entrando por Avenida Tapachula, del Kinder en Osh Cancino, Casa Honda hacia abajo, Barrio La Flores. 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
6: La familia Sánchez García y García Trinidad, al no hacerlo personalmente, agradecen por este medio las muestras de condolencias recibidas por el fallecimiento de quien vida llevara el nombre de la señora Esther García Trinidad, más conocida como Doña Tita, al cumplir los 8 días de su sensible fallecimiento. Y al mismo tiempo se le invita a la velación de flores durante el día y la noche y a la misa en la parroquia San Francisco de Asís el día de mañana viernes 3 de julio a las 6:45 de la tarde aquí en Tonalá, Chiapas. Invitan por este medio a sus hijos, el licenciado Juan Carlos, la profesora Ruth Violeta y la profesora Blanca Esther Sánchez García, su nuera, la profesora Argelia Espinosa Natarén, hermanas, nietos, bisnietos y demás familiares. Les anticipan la más sincera gracia. El duelo se recibe en la avenida Allende número 32 entre calle 20 de Marzo y Belisario. Descanse en paz la señora Esther García Trinidad, más conocida como Doña Tita, al cumplir los 8 días de su sensible fallecimiento. Descanse en paz. Las 7 de la mañana con 7 minutos, van a escuchar a Banda El Recodo. No hay novedad aquí en la DB de Tonalá.
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0: La familia Díaz Mateos, al no hacerlo personalmente, agradecen por este medio las muestras de condolencias recibidas por el fallecimiento de quien vida llevar el nombre del señor Amado Díaz Mejía, al cumplir los 40 días de su sensible fallecimiento, y al mismo tiempo se les invita a la velación de flores durante el día y la noche y a la misa en la iglesia Caridad del Cobre el día de mañana viernes 3 de julio a las 10 de la mañana en la colonia 3 de mayo de Tonalá, Chiapas. Invitan por este medio su esposa Eloína Mateos de la Cruz, sus hijos Alejandro e Isabel Díaz Mateo y Eunice Rejón Mateos, hermanos Olga, Rosendo, Marina y Francisco Díaz Mejía, nietos Carlos Alberto Zarate Díaz, Sonia Emanuel Cruz Díaz, Fabiola e Isamar Díaz Mateo, su nuera Sandra Luz Ulloa Mendoza y demás familiares. Les anticipan las más sinceras gracias. El duelo se recibe en la colonia 3 de mayo. Descanse en paz el señor Amado Díaz Mejía al cumplir los 40 días de su sensible fallecimiento. Descanse en paz.
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4: Las 7:17 minutos, escuchemos a Edith Márquez conjunto con Julián Álvarez. ¿Por qué me habrá besado aquí en la DB de Tonalá?
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3: Las 7:24.
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3: 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Las 7:16, vamos a disfrutar este gran temazo del Super Show de los Vázquez, juguito de piña. Y ya viene la primera emisión de Notinúcleo. No te despegues aquí en Extremo 101.5.

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0: Reportan autoridades de salud tendencia a la baja en los casos de dengue en Chiapas. Intensifican las labores de búsqueda de un masculino en el municipio del Parral. Autoridades recorren comunidades cercanas. Asegura la Secretaría de Marina más de 800 kilos de presunta droga en playas del municipio de Mazatán. Lleva el gobernador Eduardo Ramírez paquete integral de obras públicas prioritarias y programas sociales a Copainalá y San Fernando. En asuntos nacionales, emite el Reino Unido alerta de viaje por el partido de fútbol en la Ciudad de México. Científicas mexicanas reciben el Premio Nacional de Sanidad Vegetal 2026. En temas del mundo, asegura Donald Trump que Estados Unidos impedirá el control de China sobre el canal de Panamá. Venezuela decreta 7 días de luto tras los devastadores terremotos. Hay más de 2.200 fallecidos. Los océanos del mundo rompen récord de calor en junio, alerta Copérnicus. Y en los deportes, luego de la destacada participación con la selección nacional, Gilberto Mora es seguido muy de cerca por los clubes europeos.
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0: ¿Qué tal? Muy buenos días, me da mucho gusto saludarlos en este jueves 2 de julio de 2026, prácticamente ya en el séptimo mes de este 2026. Mañana fresca, agradable, luego de la intensa lluvia que se dejó sentir a altas horas de la noche en distintos puntos de la capital. Actualmente el termómetro marca 24 grados aquí en Tuxtla Gutiérrez, 183 días transcurridos, 182 por transcurrir. Domingo de Asís en los controles técnicos, Daniel Torres a cargo de las plataformas digitales, en la dirección de noticias, licenciado José Ovilla. Soy Alexander Pérez y si me permite le estaré acompañando a partir de estos momentos y hasta las 8:30 de la mañana con lo mejor de la información local, estatal, nacional e internacional. Como saben, estamos transmitiendo para todo el mundo a través de nuestras plataformas digitales. Ahí nos encuentra en vivo en Facebook, X, Instagram y YouTube como Notinúcleo. Nuestras páginas, si así lo prefiere, www.notinúcleo.com y a su vez www.radionúcleo.com. Bueno, vamos de lleno con las noticias y como bien le decía al inicio de este espacio, se dejó sentir la fuerte lluvia a altas horas de la noche aquí en la capital Tuxtla Gutiérrez. Bajo este panorama, exhortan a dueños de árboles a dar mantenimiento preventivo para reducir riesgos en la capital en esta temporada de lluvias. De acuerdo con Protección Civil Municipal, hasta la fecha han sido retirados 500 árboles aquí en la capital Tuxtla Gutiérrez. Alejandro Orozco.
2: En lo que va del año, la Secretaría Municipal de Protección Civil ha derribado cerca de 500 árboles que se encontraban en condiciones que representaban un riesgo para la ciudadanía. Esto solamente se realiza en caso de que ya estén secos, indicó su titular Eder Fabián Mancilla.
3: Cuando están justamente verdes, es un tema de valoración de riesgo y también valoración para ver qué se tiene que hacer con cada árbol, si es una poda, un derrame o ya sea un derribo. Pertenece a la Secretaría de Medio Ambiente y Movilidad Urbana y ustedes tienen los expertos para realizar justamente certificaciones. Sin embargo, nosotros, pues bueno, atendemos algunos árboles que ya se consideran como de riesgo alto. ¿Cuáles son estos? Aquellos que estén secos, los que están de pronto fracturados, ya tienen raíces expuestas porque se están inclinando, y algunos otros patógenos que van generando también un deterioro en estos árboles, como es la pudrición que se ve de pronto, o las plagas se ven en lo que son tallos o la base del mismo árbol.
2: Y es que con la temporada de lluvias, la altura y la humedad generan un reblandecimiento de la la tierra, aunado a los vientos fuertes que se generan en la propia temporada. Son un factor importante para que en su momento puedan caer y provocar daños, por lo que exhortó a quienes poseen estos ejemplares a ser responsables.
3: Bueno, también hay que dar responsabilidad a las dueñas y dueños de los árboles que están de pronto también en sus banquetas, o que están dentro de sus casas, porque muchos de estos árboles no han tenido el mantenimiento correcto. El manejo adecuado de ellos es importante y es fundamental para evitar justamente riesgos. La poda preventiva es un tema que se les ha venido pidiendo y que en el caso nomás ocupa un permiso que no tiene ningún costo. La Secretaría de Medio Ambiente manda a sus expertos, que son biólogos, ingenieros forestales, ingenieros en la rama, y que ellos llegan a ver para ver la situación que tiene el árbol. La intención es justamente no maltratar al árbol, y si es un tema de riesgo, pues bueno, ya nos los pasan a nosotros para que hagamos una valoración.
2: Para Notinúcleo, Alejandra Roscuardines.
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0: ¿Cómo se van a comportar las temperaturas bajo este panorama que le estábamos dando a conocer para este día 2 de julio? Hay alerta azul por lluvias fuertes de hasta 50 milímetros en el Soconusco, Ixmocosta, La Frailesca, la Sierra Mariscal de los Bosques Altos, Tzilceltal y la región norte del estado. El resto de la entidad mantiene baja probabilidad de lluvias. Actualmente la capital, 23 grados, una máxima de 32, 40% de potencial de lluvias. Comitán de Domínguez, 18 grados y una máxima de 24 con 35% de probabilidad de lluvias. Villaflores, 24 grados y una máxima de 34, 35% de potencial de lluvias. Tonalá, 28 grados y una máxima de 36 para hoy, al igual que la ciudad de Arriaga. En la Perla del Soconusco, en Tapachula, 27 grados y una máxima de 33. Vamos a Mapastepec, 28 grados y una máxima de 34. Pichucalco, la zona norte del estado, 25 grados en estos momentos, una máxima de 34 para este jueves. Y cerramos con Cintalapa, que actualmente en la zona de los valles permanecen con 24 grados y una máxima de 32 para este jueves. Y bajo este panorama del estado del tiempo, los océanos del mundo rompen récord de calor en junio, así lo alerta Copérnico. Vamos con el reporte Euronews.
4: Los océanos del mundo registraron el mes de junio más cálido del que se tiene registro y podrían batir nuevos récords en 2026, debido al efecto combinado del fenómeno de El Niño y el calentamiento global, anunció el miércoles el Observatorio Europeo Copernicus. Según los datos del Servicio Marino del organismo, la temperatura promedio en la superficie oceánica, que cubre dos tercios del planeta, fue de 20,98 grados Celsius en junio y batió el máximo previo de junio de 2024, de 20,89 grados. El primer semestre de 2026 en su conjunto es el segundo más cálido jamás registrado, solo por detrás de los primeros seis meses de 2024. Las temperaturas fueron particularmente altas en junio en el centro y el este del Pacífico Ecuatorial, la zona que sufre de lleno el efecto de El Niño, un fenómeno climático natural que calienta las aguas superficiales y provoca episodios de sequía, inundaciones y temperaturas récord en todo el mundo. Según los expertos, El Niño, llamado así en referencia al Niño Jesús, ya que el fenómeno se observó por primera vez alrededor de la época navideña, podría convertirse a finales de año en uno de los más intensos jamás registrados. En 2024, el último año hasta la fecha marcado por este fenómeno, la temperatura promedio en la superficie de los océanos había alcanzado un nivel récord de 20,9 grados Celsius, antes de descender ligeramente al año siguiente, según las estadísticas de Copérnicus. Este fenómeno climático natural, que se repite de cada 2 a 7 años, se suma a una tendencia más profunda de calentamiento de los océanos debido a la acumulación de gases de efecto invernadero en la atmósfera. De hecho, los océanos desempeñan un papel regulador del clima al absorber el 90% del exceso de calor generado por las actividades humanas, en particular la quema de petróleo, gas y carbón. Desde principios de año, el 82% de la superficie oceánica mundial ha experimentado olas de calor marinas, y casi la mitad ha sufrido episodios de intensos a extremos.
0: Y con esta información vamos a nuestra primera pausa, ya a las 7:40 minutos en la capital.
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9: Además de la agenda estatal, vamos a la Frailesca, y es que allá se han intensificado las labores de búsqueda de un masculino, esto en el municipio del Parral. Ya las autoridades recorren las comunidades cercanas. Miguel Ángel Castro con la información.
10: Hay una persona desaparecida. Ya se hizo un registro de atención ante la Fiscalía del Ministerio Público. La localización de Leonel Coutinho Carrera, una persona de aproximadamente 21 años de edad, originario del municipio de Villacorso. Según la denunciante, menciona que desde el pasado 27 de junio del 2026, de aproximadamente como eso de las 5 de la tarde, fue la última vez que vieron a Leonel Coutinho Carrera al salir de su domicilio ubicado en el ejido Jericó del municipio del Parral. Hasta la fecha no se sabe nada de su paradero, de esta persona. Se ha identificado ya la búsqueda para localizarlo. Están pidiendo toda la información necesaria que lo reporten al 961-61-72300 o al alada 800-220-2011 o al número 961-65-503-24. Les decíamos que desde el pasado 27 de junio del 2026, esta persona de nombre Leonel Coutinho Carrera, con domicilio en el ejido Jericó del municipio del Parral, salió de su domicilio como eso de las 5 de la tarde. Hasta la fecha no se sabe nada de su paradero. Desde La Frailesca para Notinúcleo, Miguel Ángel Castro Martínez.
9: Gracias, Miguel Ángel. Y de La Frailesca vamos al Soconusco, y es que allá, en un operativo marítimo, asegura la Secretaría de Marina más de 800 kilos de presunta droga en playas del municipio de Mazatán. Pedro Monzón.
11: En una persecución, autoridades de la Secretaría de Marina Chiapas realizaron el decomiso de más de 800 kilos de presunta droga con las características de la cocaína en playas del municipio de Mazatán. Los hechos se registraron en días recientes cuando elementos de la Secretaría de Marina Armada de México interceptaron una embarcación asegurando varios bultos con la presunta droga y la detención de varias personas. Se informó de manera extraoficial que fue el pasado lunes cuando los federales se percataron de la embarcación sospechosa, iniciando la persecución hasta que la lancha en la que viajaban los imputados fue alcanzada y esta volcó en la mar, asegurando a los presuntos responsables. Se dijo que se inició en ese momento la recuperación de la carga que transportaba la embarcación, la cual era arrastrada por el oleaje, donde con el apoyo de pobladores de la comunidad de San José rescataron los bultos en la que se dijo fueron alrededor de 860 paquetes de la presunta droga los localizados. Presuntamente se logró la detención de cuatro personas, entre ellos un ecuatoriano y tres guatemaltecos. Chalecos. Hasta el momento no se ha dado a conocer de forma oficial dicho operativo, por lo que se espera un comunicado que esclarezca los hechos y los resultados de dichas acciones en la mar de la frontera sur de México. Para Notinuc lo informó Pedro Monzón.
9: Gracias, Pedro. Las 7:47. Mire este dato alarmante. Prevalece la alta incidencia de abuso y maltrato a la niñez en Chiapas, alertan especialistas. Alejandro Orozco con los detalles.
0: Instancias municipales de protección a la niñez señalan que se mantiene alta la prevalencia de casos que atienden donde niños, niñas y adolescentes

0: reportes por violencia familiar, abuso sexual, pederastia, que también hemos tenido mucha incidencia.
1: Añadió que los delitos más comunes son donde los menores resultan lastimados o violentados, considerándolos víctimas. En estos casos son canalizados a un centro de asistencia, un refugio temporal que les permite brindar la asistencia social de manera inmediata. Por ello, recomendó a la población ser parte de la prevención, poniendo un alto a la explotación sexual infantil y prevenir todos los tipos de violencia, sobre todo en esta temporada, que como señalan estudios y organismos internacionales, estas tasas suelen repuntar.
0: No olvidemos que ahorita estamos viviendo un mundial de fútbol en nuestra República Mexicana, y eso desgraciadamente también genera a que muchas personas consuman alcohol, y entonces los niños pueden estar expuestos a una situación de riesgo. Por eso la recomendación, aprovechando tu espacio, es que cuidemos mucho a nuestros niños, no los dejemos solos en ambientes donde haya alcohol y haya convivencias masivas, pues estar siempre muy pendiente de nuestros niños, ¿no? De tenerlos a la vista y enseñarles a ellos que se deben de cuidar y que nadie debe de tocarlos ni hacerles nada malo.
1: Finalmente, exhortó a denunciar cualquier caso de este tipo del que tengamos conocimiento para proteger a las infancias chiapanecas. Para Notinúcleo, Alejandra Orozco Ardínez.
2: Gracias, Ale. 7:49. Vamos con más información, y es que autoridades de salud reportan una reducción de casos de dengue en el estado. Hasta junio de este año suman 87 los casos registrados. Juan Jesús Toledo.
3: En Chiapas se han registrado 87 casos de dengue en el año hasta el 15 de junio, posicionándose el estado como la séptima entidad con más casos acumulados del dengue en el país. No obstante, no se han registrado defunciones. 25 casos han sido de dengue no grave, 59 casos de dengue con signos de alerta y 3 casos han sido de gravedad, mientras que los casos probables, es decir, aquellos pacientes que presentaron todos los síntomas en la enfermedad pero que no fueron comprobados mediante un estudio, acumulan los 1,315 casos, mientras que en 2025 estos alcanzaron los 2,241 casos.
4: Actualmente Chiapas se encuentra en planificaciones para generar una estrategia que va de acuerdo a la Estrategia Nacional de Lucha contra el Dengue, que es la utilización de Wolbachia, ¿no? Que es una estrategia de control biológico que va a traer también muchos beneficios para el estado.
3: Los casos confirmados en este 2026 han disminuido si se comparan con el año anterior, en donde la cifra alcanzada son 247 casos, y en este 2026 solo se han confirmado 87.
4: La Wolbachia es una bacteria que se encuentra normalmente en el 60% de todos los insectos, pero que en el Aedes aegypti pues no se encuentra naturalmente. Sin embargo, ya se ha logrado tenerla. Esta bacteria lo que hace es que inhibe la transmisión del virus, ya sea del dengue, zika, chikungunya, fiebre amarilla, hacia las personas. Por así decirlo, es como una vacuna del mosquito. Entonces, Chiapas ya se encuentra en preparación, está dentro de la red de este proyecto.
3: Hasta el momento, los municipios con mayor registro de casos hasta el mes de mayo de 2026 son Pichucalco, Ixtacomitán, Soluchiapa y Juárez, donde se han identificado los niveles más altos de incidencia, mientras que el resto de los municipios reporta casos dispersos. Informó para Notinúcleo Juan Jesús Toledo.
2: Gracias, Juan Jesús. Cada vez donan menos a la Cruz Roja, advierten de riesgo para renovar ambulancias y fortalecer la atención de emergencias en distintos municipios de Chiapas. Víctor Pérez.
5: La Cruz Roja reconoció que en los últimos años ha disminuido el apoyo económico que reciben durante sus colectas, situación que complica el mantenimiento de sus operaciones y la renovación de ambulancias para atender emergencias en distintos municipios de Chiapas. La delegación de la institución explicó que aunque la ciudadanía continúa participando, cada vez es más difícil obtener donativos debido a que diversas organizaciones solicitan apoyo a los mismos sectores empresariales y sociales.
6: Cada vez es menos el apoyo de la colecta. Los empresarios muchas veces ya están cansados de dar a una, a otra y a otra. Pero está el proyecto ahorita por aprobarse, donde a través del refrendo vehicular se dé un pequeño donativo que no le va a afectar absolutamente a nadie, con lo cual podremos dar una mejor atención a la población.
5: Además, recordó que los accidentes de tránsito representan una de las principales causas de atención prehospitalaria, por lo que contar con recursos suficientes resulta resulta indispensable para responder oportunamente. La institución informó que el dinero recaudado no solo permite mantener en funcionamiento los servicios de emergencia, sino también renovar el parque vehicular, ya que varias ambulancias tienen varios años de uso.
7: Nuestras ambulancias son ambulancias de ya varios años. Este recurso nos ayuda para mantener la operación.

0: operación, pero también busca que podamos renovar nuestro parque vehicular. En Tuxtla Gutiérrez hoy tenemos 3 ambulancias que son nuevas, que pues son las que estamos poniendo al servicio de la población. Sin embargo, nos hacen falta más ambulancias para otros municipios.
1: Aunque reconocieron que existe respaldo de la población, hicieron un llamado a fortalecer la participación en la colecta nacional para garantizar la continuidad de los servicios.
0: Pues invitarlos a que se sumen a nuestra colecta, ya que pues la Cruz Roja está en los momentos de emergencias y en situaciones de desastre. Nosotros nos preparamos constantemente para poder responder.
1: La Cruz Roja reiteró que cada aportación, por pequeña que sea, contribuye a mantener la capacidad de respuesta ante accidentes, desastres y emergencias médicas en beneficio de la población chiapaneca. Para Notinúcleo, Víctor Pérez.
2: Pues ahí escucho a seguir donando a la Cruz Roja Mexicana. Con esta información vamos a una pausa ya a las 7:54 en la capital.
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0: Ya estamos de regreso, las 7:58, 2 minutos antes de las 8 de la mañana. Vamos con temas culturales, y es que el Parque Santo Domingo de Tuxtla Gutiérrez será sede del Festival Gastronómico del Chipilín. Los detalles en la sección cultural con Daniel Torres.
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2: ¿Qué tal? Un gusto poder saludarlos. Vámonos con información cultural. En el marco de las Rutas Escénicas Estatales 2026, el municipio de Las Margaritas será escenario de la puesta en escena Ricitos de Oro Skincare, a cargo de la compañía Amapola Teatro. Esta obra, recomendada para un público de entre 10 y 19 años, tendrá lugar este jueves 2 de julio en las instalaciones del domo de la Escuela Secundaria Técnica 29, ofreciendo una función de 45 minutos de duración que promete cautivar a los espectadores. La presentación está programada para iniciar a las 11 de la mañana y concluir a las 12 del día, consolidándose como una opción cultural relevante dentro del circuito de artes escénicas en Chiapas que recorre el estado durante este periodo. El próximo lunes 6 de julio se llevará a cabo un taller de gastronomía zoque dedicado a la elaboración del tradicional picte de elote. La actividad tendrá lugar en la Casa de la Cultura Luis Alaminos Guerrero en un horario de 9 de la mañana a 1 de la tarde. Las personas interesadas en inscribirse o solicitar más detalles pueden acudir a las instalaciones ubicadas en la Primera Poniente, esquina con Segunda Norte, de lunes a viernes en un horario de 9 de la mañana a 3 de la tarde. Y para el próximo 14 de julio, el Parque Santo Domingo será sede del Festival Gastronómico del Chipilín, un evento dedicado a resaltar uno de los ingredientes más emblemáticos de la cocina chiapaneca. La jornada se llevará a cabo en un horario de 9 de la mañana a 2 de la tarde, ofreciendo a los asistentes un exponente de productos gastronómicos elaborados con esta hoja tradicional. Además de la oferta culinaria, el festival contará con una enriquecedora agenda cultural que incluye la charla El Chipilín y su importancia cultural, y un taller especializado en la elaboración de chipilín con bolita de elote. Para amenizar la convivencia, el programa se complementará con presentaciones de marimba en vivo, música tradicional zoque y diversos bailes folclóricos, brindando una experiencia integral para toda la familia. Informó para Notinúcleo, Daniel Torres.
0: Y con esta información vamos a la identificación oficial ya a las 8 de la mañana en punto.
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0: Con más información, los productores de queso aquí en la entidad enfrentan una doble crisis, y es que debido al gusano barrenador y a la caída en las ventas. Víctor Pérez con los detalles.
3: Ganaderos y productores de queso artesanal en Chiapas advirtieron que el gusano barrenador del ganado continúa representando un problema para el sector pecuario, mientras que la disminución de las ventas y el aumento de los costos de producción mantienen una situación complicada a quienes viven de la actividad lechera. El productor Heriberto Camacho explicó que ha registrado casos de gusano barrenador principalmente en becerros recién nacidos, donde las larvas atacan heridas expuestas, especialmente el ombligo, durante las primeras 72 horas de vida. Señaló que tras reportar los casos a las autoridades sanitarias, recibió el tratamiento correspondiente para controlar la infestación.
4: Pues yo he tenido afectación, pero en becerros, más que nada en ombligo, o alguna herida abierta o expuesta de algún animal, sí. Pero como gracias a Dios nos dieron me acerqué a Senacica en el primer caso que tuve y ya me dieron el medicamento pertinente y el tratamiento pertinente que se les debe hacer. Sí está bastante gusano barrenador.
3: Aclaró que el problema no representa un riesgo para la leche o el queso cuando los animales afectados son aislados del resto del jato y reciben atención inmediata.
4: No tengo afectación en leche, afectación en queso, porque los animales que trato los separo del rebaño, pues no tengo de que yo voy a, o sea, ya no hay más contaminación, o sea, una animal que no tenga una herida expuesta no tiene ningún problema con gusano barrenador.
3: A la problemática sanitaria se le suma la difícil situación económica que enfrenta el sector. Explicó que, aunque un queso o crema artesanal debería venderse entre 200 y 250 pesos para cubrir los costos reales de producción, actualmente se comercializa alrededor de 150 pesos, lo que deja márgenes mínimos para sostener a las familias productoras.
4: Las ventas en sí las bajaron un poco desde mayo. Pues la temporada de estiaje que hubo poca pastura entre marzo, abril, mayo, baja la producción porque la verdad honestamente no tenemos pastura, o sea, pero como no suplemento con nada, pues como es totalmente orgánico, no me conviene a mí suplementar.
3: Recordando la importancia de consumir productos locales y apoyar a los pequeños productores chiapanecos que continúan enfrentando retos sanitarios y económicos para mantener viva una de las actividades tradicionales del estado. Para Notinúcleo, Víctor Pérez.
0: Gracias, Víctor. Con esta información vamos a una pausa ya a las 8:04 en la capital.
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4: Jueves, me da mucho gusto saludar en la línea telefónica a la psicóloga Margarita Rosas Rodas, que nos trae temas interesantes a esta hora de la mañana. Psicóloga, muy buenos días.
5: Hola Alex, muy buenos días. Buenos días a todos los que nos escuchan el día de hoy. Y una vez más, muchísimas gracias por este espacio, ¿no? Hablando de temas de suma importancia. Fíjate que hoy quiero hablarles sobre un tema que seguramente muchos hemos experimentado alguna vez y que quizás no conocíamos su nombre. Y estos son nuestros mecanismos de defensa. No sé si alguna vez te ha pasado que después de una discusión generalmente decimos o pensamos, no me importa, cuando en realidad sí nos dolió, o que justificamos una situación para no sentirnos tan mal. Pues esto tiene mucho que ver con los mecanismos de defensa, ¿no? Desde una perspectiva psicológica, pues los mecanismos de defensa pues son estrategias que utiliza nuestra mente, ojo, de manera inconsciente, ¿no? Para protegernos de emociones que se nos dificulta mucho, ¿no?, afrontar. Como cuáles, como la tristeza, el miedo, la culpa, la ansiedad, incluso pues también la vergüenza. Sobre todo, Alex, es importante aclarar que no todos, ¿no?, son algo malo. Como ya lo he repetido en anteriores ocasiones, ¿no?, todos, absolutamente todos, utilizamos mecanismos de defensa en diferentes momentos de nuestra vida. De hecho, fíjate que cumplen una función muy importante. ¿Por qué? Porque nos ayudan a disminuir este impacto emocional de situaciones que podrían resultar demasiado dolorosas y si le enfrentamos de golpe, ¿no? Sin embargo, cuando los utilizamos de manera constante o evitamos enfrentar eso que sentimos, pues estos mecanismos dejan de ser una ayuda y pueden convertirse en un obstáculo para nuestro bienestar. Y quisiera compartirte algunos ejemplos que quizás si los escuchas el día de hoy te van a resultar familiares, ¿no? Uno de los más conocidos pues es la negación. Pues que ¿en qué consiste? En actuar si una situación difícil no estuviera ocurriendo. Por ejemplo, cuando una persona termina una relación de muchos años y continúa haciendo planes como si su pareja fuera a regresar en cualquier momento. En ese momento, pues su mente intenta protegerla del dolor que representa aceptar la pérdida, ¿no? Otro mecanismo muy conocido es la proyección. Y bueno, esto ocurre cuando atribuimos a otras personas pues esas emociones o pensamientos que realmente son nuestros. Por ejemplo, alguien que siente pues mucha inseguridad puede pensar constantemente que los demás lo están juzgando, cuando en realidad esa crítica proviene de sí mismo. Otro que encontramos muchísimo, yo lo he visto en consulta, ¿no?, la racionalización, que consiste en buscar explicaciones aparentemente lógicas para justificar aquello que nos causa malestar. Pensamos, no, en un estudiante que no aprobó un examen y dice, no, el maestro me tiene muy mala onda, no me quiere pasar, el maestro me reprobó, cuando quizá también hubo una falta de preparación, ¿no? La racionalización pues ayuda a disminuir la frustración, pero si se convierte en un hábito, pues esto nos va a dificultar asumir nuestras responsabilidades y aprender de la experiencia. Uno de otros mecanismos que encontramos mucho es la represión, que consiste en mantener fuera de nuestra conciencia pues recuerdos o experiencias muy dolorosas. Aunque parezcan que esas emociones desaparecen, muchas veces continúan influyendo en la forma que nos relacionamos con los demás o reaccionamos ante determinadas situaciones. Sobre todo, Alex, hay algo muy importante que es entender, ¿no? Que los mecanismos de defensa actúan de forma automática. Es decir, no decidimos conscientemente utilizarlos. Nuestra mente busca protegernos para que podamos seguir funcionando frente a situaciones difíciles. Sin embargo, pues vale la pena hacernos algunas preguntas, cuestionarnos. ¿Estoy resolviendo realmente lo que siento o solamente lo estoy evitando? Pregúntate también, ¿lo que hago me ayuda a crecer o me mantiene atrapado en el mismo problema? Pues cuando evitamos constantemente nuestras emociones, estas suelen manifestarse pues de otras maneras, como ya se los he dicho anteriormente, pues en la ansiedad, en el estrés, problemas para dormir, estar irritables todo el día, o incluso conflictos con otras personas, o otros síntomas como el dolor de cabeza, la tensión muscular o molestias pues gastrointestinales. Por eso, Alex, es de suma importancia pues reconocer nuestras emociones, ¿no? ¿Por qué? Porque como les he dicho, sentir tristeza, miedo o enojo no significa que seamos débiles, sino que las emociones simplemente están cumpliendo una función muy importante, ¿no? Nos informan sobre lo que necesitamos, lo que valoramos y aquello que merece nuestra atención. Y pues hoy quisiera cerrar con esta reflexión, Ale, sobre todo que los mecanismos de defensa no son nuestros enemigos, ¿no? Forman parte de nuestro funcionamiento normal de nuestra mente. Sin embargo, el verdadero crecimiento personal ocurre cuando poco a poco dejamos de esconder nuestras emociones y aprendemos a comprenderlas y aceptarlas y expresarlas de una forma saludable. No, les vuelvo a repetir que pedir ayuda pues no es una señal de debilidad, ¿no? Al contrario, pues es una parte de autocuidado. Y recuerden pues que también cuidar de nuestra salud mental pues también significa aprender a conocernos, a comprender nuestras emociones y sobre todo lo que todos queremos, tener una vida con mayor bienestar.
4: Perfecto, psicóloga. Es importante pues detectar nuestros mecanismos de defensa y pues aprender a controlarlos, como usted bien menciona, para pues evitarnos pues distintas situaciones que tengamos que controlar. Psicóloga, como última recomendación en sí, ¿cuáles serían las recomendaciones que daría a la audiencia para que nosotros podamos manejar nuestros mecanismos de defensa?
5: Sí, claro. Pues reconocer tu emoción. No es válido decir estoy enojado, estoy enojada o incluso me siento mal. No, porque en muchísimas ocasiones, ¿qué es lo que hacemos? Nos callamos. No, prefiero decir que todo a mi alrededor está bien cuando en realidad no es así. Entonces aprendamos a escucharnos, aprendamos a reconocer esas emociones. ¿Por qué? Porque al final de cuentas, pues están cumpliendo una función dentro de nosotros. Entonces, como les decía hace ratito, los mecanismos de defensa no son malos, ¿no? Siempre y cuando pues seamos responsables de esas emociones que tenemos y que aprendamos a decirlas tal y como son. No, estoy cansado, estoy irritado, estoy triste, estoy frustrado, porque al final de cuentas pues somos seres humanos y es inevitable no sentirlos.
4: Psicóloga, le agradezco el comentario a esta hora de la mañana y pues la próxima semana estamos atentos con más temas. Muy buenos días.
5: Gracias.
4: Adiós. Gracias. Ahí está la psicóloga Margarita Rosas Rodas con el tema los mecanismos de defensa a esta hora de la mañana aquí en la primera emisión de Notinúcleo. Vamos con Carla Trujillo. El gobernador Eduardo Ramírez lleva obras prioritarias y programas sociales a Copainalá y San Fernando.
0: El gobernador Eduardo Ramírez Aguilar realizó una gira de trabajo por la región Mezcalapa, donde impulsó acciones en materia de igualdad de género e infraestructura carretera, educativa y de agua potable. En ese marco, destacó que tras la recuperación de la paz, el gobierno de la nueva era continúa promoviendo obras y programas que fortalecen el bienestar social, el crecimiento económico y la prosperidad de las comunidades.
2: Y nosotros en Chiapas nos propusimos llevar infraestructura educativa, es decir, hacer muchas aulas, y vamos a seguir trabajando para fortalecer la educación. Y también tenemos la inversión en caminos y una inversión también considerable en materia de drenajes. Y entonces es una inversión histórica, contundente, que vamos a trabajar siempre de la mano con ustedes. Vine a constatar los trabajos que aquí se realizan. Nosotros vamos a entregar un Chiapas en paz. Un Chiapas distinto al que yo recibí.
0: En Copainalá, el mandatario inauguró la rehabilitación del camino Copainalá-Coapilla-Ocotepec, obra en la que se invirtieron más de 8.8 millones de pesos y que beneficiará a más de 46 mil habitantes. Asimismo, entregó el centro libre del programa de atención integral para el bienestar de las mujeres. Reiteró que continuará trabajando de la mano con la presidenta Claudia Sheinbaum para generar mayores oportunidades para las y los chiapanecos. De igual forma, anunció la ampliación del sistema de agua potable, proyecto al que se destinará más de 43 millones de pesos y que garantizará este servicio a más de 7 mil personas de distintas comunidades. Explicó que esta inversión, además de generar empleos, contribuirá a mejorar la calidad de vida de las familias. Más tarde, el gobernador visitó el municipio de San Fernando, donde entregó infraestructura educativa en el Colegio de Estudios Científicos y Tecnológicos Plantel 01, con una inversión de 1.5 millones de pesos. Además, inauguró la construcción y mejoramiento integral del camino San Fernando-Monterrey-Las Maravillas, obra en la que se invirtieron más de 14.2 millones de pesos y que favorecerá a 7.500 personas. También anunció la próxima entrega de la modernización del camino San Fernando-Colonia Cuauhtémoc, así como la construcción del sistema de alcantarillado sanitario en la localidad Benito Juárez. Para Notinúcleo, Carla Trujillo.
4: Gracias, Carla. Con esta información vamos a una pausa ya a las 8:18 en la capital.
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6: La crisis que enfrentan los productores de café en Chiapas es el reflejo de un campo que lucha por adaptarse a nuevas condiciones cada vez más adversas. El cambio climático y la presencia de plagas como la roya han transformado el cultivo del aromático en una actividad de alto riesgo. La transición hacia prácticas orgánicas y la capacitación técnica muestran la capacidad de adaptación de las familias caficultoras. Abandonar el uso de químicos no solo responde a una tendencia de mercado, sino a la necesidad de cuidar la tierra y enfrentar plagas de manera más sostenible. Sin embargo, este cambio implica mayor trabajo, conocimiento y tiempo. A ello se suman los embates del clima que pueden destruir años de trabajo en cuestión de horas. Desbordamientos de arroyos, lluvias irregulares y temperaturas extremas agravan la situación de un cultivo que requiere paciencia y constancia. La roya, considerada el principal enemigo del café, ha reducido la producción hasta en un 50% en algunas parcelas, obligando a los productores a renovar sus cafetales y empezar de nuevo. Los caficultores continúan apostando por su tierra. Su resistencia sostiene no solo una actividad económica, sino una tradición que forma parte de la identidad del país, que requiere apoyo institucional, innovación y políticas que fortalezcan al sector. Hasta el siguiente comentario.
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0: Estamos de regreso a las 8:21, ya casi en la recta final de esta primera emisión de Notinúcleo en cadena estatal. Y me da mucho gusto saludar en esta ocasión a el periodista y analista de Notinúcleo, Gustavo Rentería, desde la Ciudad de México, con temas importantes a esta hora de la mañana. Gustavo, muy buenos días.
1: ¿Qué tal, Alexander? Muy buenos días. Te saludo a ti y a tu muy amplio público. En esta ocasión, por cierto, desde las costas del Pacífico mexicano, estamos en Acapulco, Guerrero, pero saludo con igual entusiasmo a tu muy amplio público. Buenos días a todos. Ayer se dio a conocer que, por instrucciones de Donald Trump, no se va a renovar por 16 años el Tratado México, Estados Unidos y Canadá, sino se va a renovar por 10, como lo marca el mismo tratado, y habrá revisiones anuales. ¿Es una medida de presión o es una decisión del presidente para salirse de una vez por todas del tratado? Y esa es la pregunta, porque estamos ahora con el mundo de la inmediatez, porque estamos viviendo ahora el mundo de las redes sociales, diciendo verdades a medias y estamos diciendo mentiras completas. Es decir, no se acabó el T-MEC, no se ha acabado el T-MEC. El T-MEC, de entrada, si es que Estados Unidos se saliera, durará o permanecerá 10 años más. Ahora, efectivamente, no mostraron interés para tenerlo 16 años más. Repito, 10 con revisiones anuales. Ahora, ¿qué es el Tratado de Libre Comercio? ¿Qué es el T-MEC? ¿Qué es el NAFTA? Bueno, es un acuerdo comercial entre tres países para que haya aranceles cero en algunos productos cuando cruzan las fronteras. Voy a poner un ejemplo, Alexander, muy sencillo, de cómo funciona. Por ejemplo, el aguacate y el jitomate, que tanto les gusta a los gringos, que vienen de Tabasco y de Sinaloa, cruzan en un camión frigorífico hacia los Estados Unidos, y en Dakota del Norte o en Carolina del Sur se consume en un restaurante de lujo. Ese producto no pagó impuestos y entonces le llega más barato al dueño del restaurante y el precio para el consumidor es accesible. Y lo mismo los automóviles, la tecnología es estadounidense, viene el chasis Aguascalientes, lo regresan a Texas, le ponen llantas y después lo vuelven a regresar a México y le ponen vidrios y después lo vuelven a regresar a Atlanta, Georgia y le ponen ya el cascarón y después lo regresan al Bajío y le ponen la pintura. Es decir, esta hechura de automóvil que cruzó 4 o 5 veces, los chips, el volante, la piel, 4 o 5 veces, no pagó impuestos. Y la mano de obra en México es más barata. Entonces, el automóvil costó, voy a poner, 6 pesos, que si se hubiera construido todo el tiempo en Estados Unidos, costaría 15 pesos. Y esto pues no le conviene a Estados Unidos. ¿Qué quiero decir con esto? Que hoy el mayor beneficiado por los precios de productos y servicios es sin duda alguna los Estados Unidos. Oye, pero a México nos conviene, sí, sin duda, porque ese ejemplo lo puedo poner en qué nos hemos beneficiado nosotros, porque muchas cosas de las que produce Estados Unidos las consumimos en México. El teléfono con el que estoy hablando es un teléfono con tecnología de Silicon Valley que se armó en una frontera mexicana o en Asia, y yo estoy hablando con él y tú me escuchas perfectamente. Y me he beneficiado con el Tratado de Libre Comercio. Entonces, yo creo, contestando a la primera interrogante, que es, como acostumbra el señor Trump, una amenaza más para poder negociar. Es un hombre que primero agarra patadas, primero te ahorca y después negocia, hay que entenderlo. Pero concluyo con esta idea, querido Alexander. Hay una aduana muy importante que puede cambiar la historia de las cosas, y es la elección de medio término en los Estados Unidos. Si Donald Trump pierde el control del Senado Es decir, si los republicanos pierden o los demócratas ganan, como lo quieras ver, el señor se le vendrán muchas cosas abajo. Porque sí es un hombre muy poderoso que ayer estrenó su Air Force One, pero hay límites. Por ejemplo, la Corte Suprema ayer le dijo que no puede negarle la ciudadanía estadounidense a quien nazca en territorio estadounidense. Y pues sí, tendrá mucha será muy envalentonado, gritará muy fuerte, estará muy güero, estará muy robusto, pero hay límites. Y creo que el límite del Tratado de Libre Comercio también topará con una muy amplia pared. Estamos, acuérdate, principios de julio, tú y yo hablaremos a principios de noviembre y quizá la historia me da la razón. Y esto será en beneficio de millones de consumidores de todo Norteamérica e inclusive de todo el mundo, querido y respetado Alexander.
0: Gustavo, por el tiempo, pues te agradezco el comentario. Sin duda el tema del Tec-Mec sí es interesante. De hecho, es el tema que están tratando en estos momentos en la mañanera. Ya dio sus declaraciones el secretario de Economía, Marcelo Ebrard, sobre el tema. Y pues estamos atentos en lo que suceda en el transcurso de las próximas semanas, Gustavo.
1: Te mando un abrazo fuerte y nos escuchamos la próxima semana. Cuídate mucho.
0: Perfecto, Gustavo. Muy buenos días. Ahí está Gustavo Rentería con el tema del Tec-Mec a esta hora de la mañana. Vamos con más información. Antes de irnos directamente con los deportes, hay información interesante que ha surgido en las últimas horas con respecto a las lluvias. Ayer en la tarde hubo una fuerte granizada en el municipio de Sinacantán, es lo que da a conocer las autoridades. Hubieron daños materiales únicamente, es lo que da a conocer la Secretaría de Protección Civil Estatal. Y bueno, el tema de las lluvias sigue en auge en todo el estado debido a esta fuerte lluvia que se presenta en lo que es el estado de Chiapas. Y bueno, en estos momentos, antes de retirarnos, vamos directamente con los deportes con Gerardo Gómez a esta hora de la mañana.
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0: Gerardo, muy buenos días. Hay temas deportivos a esta hora de la mañana.
1: ¿Cómo estás, Alexander Pérez? Me da mucho gusto saludarte a ti y a toda la gente que está en sintonía de tu núcleo Primera Emisión. Es una jornada intensa con tres duelos el día de hoy en esta justa mundialista, mi querido Alexander. Bueno, hay importantes duelos para hoy. El España-Austria a la 1:00 p.m, centro de México, allá en Los Ángeles, en el Los Ángeles Stadium. Obviamente España luce favorita, aunque Austria, bueno, ha demostrado ser un equipo muy competitivo en esta justa mundialista. Portugal-Croacia me parece uno de los mejores partidos de esta fase, a las 5:00 p.m, en Toronto, posiblemente uno de los más importantes del día, y todo apunta, bueno, a que se centren las miradas en Cristiano Ronaldo y en Luka Modric en esta justa. La experiencia de ambos es factor para traer los receptores. Vamos a ver quién se lleva la victoria. En Suiza-Argelia a las 9:00 p.m, centro de México. En Vancouver, también allá en Canadá, Suiza llega como líder de grupo y busca confirmar su condición de favorito. En otras informaciones, bueno, te comento que Gilberto Mora está siendo muy seguido por grandes clubes de Europa. Se habla del Barcelona, se habla del Real Madrid en España, se habla del Manchester City y del Manchester United allá en Inglaterra, y también incluso muchos equipos también de la Liga de Países Bajos. Es decir, este muchacho ya no regresa a Tijuana después de esta justa mundialista por el gran nivel, y será comandante, al parecer, del siguiente duelo contra los ingleses. Vamos a estar muy, muy al pendiente, querido Alexander, de la evolución de este joven de 17 años que ha llamado la atención incluso hasta de Zlatan Ibrahimovic, el sueco, la gran estrella del mundo, tanto en Barcelona como también en la Juventus, en muchos equipos, porque también ha hablado Zlatan Ibrahimovic de esta joya mexicana. Así que muy al pendiente de los partidos de Alexander, muy interesantes, a ver cómo se completa el día de hoy y mañana, pues ya los octavos de final de esta justa mundialista.
0: Perfecto, Gerardo, pues vamos a estar ahí pendientes en el televisor y también en la radio, porque también aquí en nuestra emisora hermana, La Qué Buena, va a estar este partido de España contra Austria. Te mando un saludo, muy buenos días.
1: Muy buenos días, Alexander.
0: Pues bueno, ahí tiene la invitación, recapitulando: a la 1:00 p.m, España-Austria, a las 5, Portugal-Croacia, y a las 9:00 p.m, Suiza contra Argelia. Con esta información nos pasamos a retirar de esta primera emisión de Notinucrio en este jueves, bastante movido, mucha información que surgió en las últimas horas. Domingo de Asís en los controles técnicos, Daniel Torres a cargo de las plataformas digitales, en la dirección de noticias, licenciado José Ovilla, soy Alexander Pérez, y mañana viernes tenemos una cita, cierre de semana a partir de las 7:30 de la mañana en la primera emisión, hoy a la segunda a las 2:30 y a las 8:00 p.m, la tercera emisión de Notinucrio. Que tenga usted un excelente jueves.
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13: Las 8 de la mañana con 37 minutitos, 8:37. Y bueno, señoras y señores, ya quedaron bien informados con todo lo que nos acontece en nuestra primera emisión de Notinúcleo. Y no se despegue, a las 12 del mediodía llega nuestro programa Nuestra Ciudad, donde su voz es escuchada. Y a las 2:30, la segunda emisión de Notinúcleo, para que usted ya quede bien informado de todo lo que pasa en nuestro terruño nacional. 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Las 8:35 minutos, escuchamos a la Santanera y Yuri, la pollera colorada, que en la DB de Tonalá.
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1: La familia Díaz Mateos, al no hacerlo personalmente, agradecen por este medio las muestras de condolencias recibidas por el fallecimiento de quien vive a llevar el nombre del señor Amado Díaz Mejía, al cumplir los 40 días de su sensible fallecimiento, y al mismo tiempo se le invita a la velación de flores durante el día y la noche, y a la misa en la iglesia Caridad del Cobre el día de mañana viernes 3 de julio a las 10 de la mañana en la colonia 3 de mayo de Tonalá, Chiapas. Invitan por ese medio su esposa Eloína Mateos de la Cruz, sus hijos Alejandro e Isabel Díaz Mateo y Eunice Rejón Mateos, hermanos Olga, Rosendo, Marina y Francisco Díaz Mejía, nietos Carlos Alberto Zárate Díaz, Sonia Emanuel Cruz Díaz, Fabiola e Isamar Díaz Mateo, su nuera Sandra Luz Ulloa Mendoza y demás familiares. Les anticipan la más sincera gracia, el duelo se recibe en la colonia 3 de mayo. Descanse en paz el señor Amado Díaz Mejía, al cumplir los 40 días de su sensible fallecimiento. Descanse en paz. Las 8:44, escuchemos a la Rayadora Banda Limón, el final de nuestra historia, aquí en la DB de Tonalá.
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0: La familia Sánchez García y García Trinidad, al no hacerlo personalmente, agradecen por este medio las muestras de condolencias recibidas por el fallecimiento de quien vida llevará el nombre de la señora Esther García Trinidad, más conocida como Tita, al cumplir los 8 días de su sensible fallecimiento, y al mismo tiempo se le invita a la velación de flores durante el día y la noche y a la misa en la parroquia San Francisco de Asís este viernes 3 de julio a las 6:45 de la tarde aquí en Tonalá, Chiapas. Invitan por este medio sus hijos, el licenciado Juan Carlos, la profesora Ruth Violeta y la profesora Blanca Esther Sánchez García, su nuera la profesora Argelia Espinosa Natarén, hermanas, nietos, bisnietos y demás familiares. Les anticipan las más sinceras gracias. El duelo se recibe en la avenida Allende número 32 entre calle 20 de marzo y Belisario Domínguez. Descanse en paz la señora Esther García Trinidad, más conocida como Doña Tita, al cumplir los 8 días de su sensible fallecimiento. Descanse en paz.
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7: La crisis que enfrentan los productores de café en Chiapas es el reflejo de un campo que lucha por adaptarse a nuevas condiciones cada vez más adversas. El cambio climático y la presencia de plagas como la roya han transformado el cultivo del aromático en una actividad de alto riesgo. La transición hacia prácticas orgánicas y la capacitación técnica muestran la capacidad de adaptación de las familias caficultoras. Abandonar el uso de químicos no solo responde a una tendencia de mercado, sino a la necesidad de cuidar la tierra y enfrentar plagas de manera más sostenible. Sin embargo, este cambio implica mayor trabajo, conocimiento y tiempo. A ello se suman los embates del clima que pueden destruir años de trabajo en cuestión de horas. Desbordamientos de arroyos, lluvias irregulares y temperaturas extremas agravan la situación de un cultivo que requiere paciencia y constancia. La roya, considerada el principal enemigo del café, ha reducido la producción hasta en un 50% en algunas parcelas, obligando a los productores a renovar sus cafetales y empezar de nuevo. Los caficultores continúan apostando por su tierra. Su resistencia sostiene no solo una actividad económica, sino una tradición que forma parte de la identidad del país, que requiere apoyo institucional, innovación y políticas que fortalezcan al sector. Hasta el siguiente comentario.
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9: Las 8 de la mañana con 53 minutitos, 8:53. Acá la buena frecuencia, la buena sintonía de la TV de Tonalá. ¿A poco no? Y bueno, señores, nos pasamos a retirar, pero te dejo la buena compañía de Eric, que ya un momento más estará con ustedes. Y otras dos rolitas más que te dejo programada. Nos escuchamos más al ratito, a partir de las 5 de la tarde, ahí en las contiendas musicales de Versus. Y ya sabes, en este juevesito Dream, usted se porta muy, muy, muy mal. Ahí me invita y ¡vámonos! ¡Boca qué pantan, señores!
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0: Hey, ¿qué onda? Son ya las 9 de la mañana, 9 de la mañana con 5 minutos. Mi nombre es Eric Rivelino y como todos los días es para mí un gusto estar aquí con ustedes en este espacio del Vacilón Costeño de Extremo 101.5.
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0: Y estamos muy listos en esta mañana, mañanita de jueves 2 de julio del 2026, con toda la actitud listos para compartirles la música más rica, la música más sabrosa, para mover, para sacar toda la flojera del cuerpo, sacar la mala vibra y prepararnos para disfrutar de este día al máximo, como debe de ser, ¿a poco no? Oigan, como todos los días, agradeciéndoles que nos dejen acompañarlos donde quiera que estén, a quienes están ahí en sus hogares haciendo sus actividades diarias, quienes están en su trabajo, saludamos también a los amigos transportistas, taxistas, los choferes del transporte colectivo, gracias por venir escuchándonos. Les recuerdo comunicarse con nosotros a través del WhatsApp, el número es 966-663-0210, por ahí se pueden comunicar si ustedes quieren mandar algún saludo, alguna felicitación o pedir algún tema en específico que quieran bailar en esta mañana, con gusto los complacemos, ¿eh?

Oigan, y pues vamos a irnos de lleno con una música. Esto se llama Mi Razón de Ser y lo interpreta la Tropa Vallenata. Lo bailamos aquí en Extremo 101.5 cuando ya son las 9 de la mañana con 7 minutos.

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1: Las 9 de la mañana con 14 minutos escuchamos a la Sonora Santanera y el tema Los Botones en...

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14: Son ya las 9 de la mañana con 22 minutos. Oigan, a esta hora del día ya comienza a hacer hambre, ¿no? 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
14: Oigan, seguimos con mucho más aquí en el vacilón costeño de Extremo 101.5. ¿A poco no? Oigan, gracias por estarse comunicando al WhatsApp. Por aquí tenemos algunos mensajes. Dice: muy buenos días, bendiciones. Y me puedes saludar a mi sobrino Rey David Pérez, de parte de su tío, que él te escucha en Paredón. Por favor, ponle la canción de los Carquis, Ya No Lo Quiero Peludo.
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14: Miren nada más el tema que le solicitan por aquí, pero pues ahí quedó el saludo para Rey David Pérez de parte de su tío, bueno, no dice aquí el nombre, pero de parte de su tío de la terminación 5493. El saludo para Rey David Pérez que nos escucha por allá en Paredón y por acá tenemos otro mensajito. Dice, quiero felicitar a mi hermano Rey David hoy por ser su cumpleaños, alias el Canabanavaro. El Canabanavaro, dice por acá. El Rey David, alias el Canabanavaro, de parte de su cuñado Ricardo, alias el Camarón. También de la Bahía de Paredón, ahí queda la felicitación para Rey David, de parte de su cuñado Ricardo, alias el Camarón, que nos escuchan por allá en la Bahía de Paredón. Un saludote para todos los amigos de Paredón, que siempre nos están escuchando y se andan reportando con nosotros. Aquí Extremo 101.5.

Y pues para seguir complaciendo y para que sigamos bailando en esta mañana, mandamos este tema de los Carquis, Ya No Se Usa Peludo, aquí en el Vacilón Costeño de Extremo 101.5, cuando son ya las 9 de la mañana con 26 minutos.

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7: Las 9 de la mañana con 35 minutos y por aquí complaciendo con este tema de El Venao en el vacilón costeño de Extremo 101.5.

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5: Son las 9 de la mañana con 40 minutos.

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1: Son las 9 de la mañana, ya con 48 minutos, y seguimos bailando con el tema Columpea del Ronco Musical en el Vacilón Costeño de Extremo 101.5.

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Oigan, son ya las 9 de la mañana con 55 minutos, ya muy cerquita de las 10. A esa hora quiero mandar un saludo muy especial para los amigos del mercado Manuel Arraizar, quienes como todos los días ya están muy prendidos en la buena sintonía del Vacilón Costeño de Extremo 101.5. ¿A poco no? Oigan, ellos desde muy temprano comienzan sus actividades y desde a esa hora muy temprano ya están prendiendo la radio para escuchar Extremo 101.5, preparándose para alistar a la clientela. Gracias por tenernos ahí con ustedes, recibiendo a la clientela para que ellos también bailen, ellos también disfruten. Para que saboreen esta rica mañana de jueves, ya casi viernes, casi fin de semana prácticamente. Los invito a que se sigan reportando en el WhatsApp 966-663-0210. Por aquí los estamos leyendo. Un saludo muy especial también para los amigos que nos están escuchando en el ejido Ignacio Ramírez. Que por acá nos escribieron solicitando un tema en voz de Super Lamas, me parece. Perdón, es un tema de Junior Clan, el tema se titula Coquetona y lo vamos a escuchar pues para seguir bailando en el Vacilón Costeño de Extremo 101.5. Son ya las 9 de la mañana con 57 minutos.

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0: Son ya las 10 de la mañana con 3 minutos, 10 de la mañana con 3 minutos, pasamos la barrera de las 10. Por ahí buen provecho a quienes a esta hora ya andan degustando los sagrados alimentos, ahí en familia, ahí en casa, o para quienes están en el trabajo también. Si ya tienen hambre, pues dense una pequeña escapadita, ¿no? Porque ahora sí, que como dicen, primero el diente y luego el pendiente, ¿no? Mandamos saludos al amigo Rubén y a todos los chicos de una conocida tienda de pintura por allá en el centro de la ciudad. Muchísimas gracias por reportarse todos los días con nosotros aquí en el Vacilón Costeño de Extremo 101.5. Y ellos nos han solicitado un tema en especial a cargo de los socios del ritmo para seguir bailando en esta mañana. El tema se titula Felicidad y lo escuchamos aquí en Extremo 101.5.

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9: Las 10 de la mañana, ya con 11 minutos, bailamos con Alfredo, el pulpo de los teclados, y el tema Chica Angelical.

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4: Los datos son preocupantes y más allá de las cifras nos obligan a reflexionar sobre una realidad que crece frente a nuestros ojos. En Chiapas, los jóvenes de entre 14 y 19 años se han convertido en el grupo con mayor consumo de sustancias ilícitas, colocando al estado en el cuarto lugar nacional en este 2026. La marihuana y el cristal encabezan la lista de sustancias de mayor consumo, pero el problema no comienza con la droga, inicia mucho antes, en un entorno donde los adolescentes se enfrentan la falta de supervisión, orientación y acompañamiento de los adultos. La adolescencia es una etapa en la que aún se desarrolla la capacidad para evaluar riesgos y tomar decisiones. Cuando ese proceso ocurre sin apoyo familiar, escolar o comunitario, la vulnerabilidad aumenta considerablemente. Las zonas costeras, a la frontera y municipios como Tuxtla Gutiérrez, Sixtapa, Pichucalco, Chiapa de Corzo y Cintalapa concentran el mayor número de casos que han demandado atención. Esto evidencia que el problema ya no es aislado ni exclusivo de ciertos sectores sociales. Es un asunto que alcanza comunidades urbanas y rurales por igual. El consumo de drogas entre adolescentes es un asunto de salud, educación y responsabilidad compartida. Cada joven que logra mantenerse alejado de las adicciones representa una oportunidad para construir un Chiapas con mayor bienestar y mejores perspectivas de futuro. Hasta el siguiente comentario.
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6: Son ya las 10 de la mañana, 10 de la mañana con 24 minutos. Seguimos por aquí con toda la actitud del vacilón costeño de Extremo 101.5.
8: ¡Sacúdete!
6: En esta mañana, mañanita calurosa, ¿no? Ha continuado haciendo mucho calor aquí en Tonalá y pues en las ciudades y en las comunidades aledañas, ¿no? Ha dejado de llover y entonces pues el calor se ha sentido intenso. El día de ayer como que estuvo nubladito, ¿no? Como que parecía que por la tarde quería empezar a llover, pero pues al menos ahí, aquí por donde estamos, pues la verdad no llovió nada. Me parece que allá para los amigos de Arriaga sí les llovió un poquito por ahí. Cuéntenos cómo ha estado el clima por allá. Yo, bueno, no creo que haya mucha diferencia porque el calor se ha sentido y se ha sentido fuerte, pero... Pero para eso estamos aquí en el Vacilón Costeño, para seguir bailando, sudando, sacando todo el calor. Y como siempre les digo, tratando de tomar todo con la mejor actitud positiva, porque si uno piensa positivo, todo le empieza a salir bien. Vamos a seguir bailando con uno de los temas favoritos de Marisela. El tema se titula ¿Dónde estás? Y lo escuchamos aquí en el Vacilón Costeño de Extremo 101.5.

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0: Las familias Sánchez García y García Trinidad, al no poder hacerlo personalmente, agradecen por este medio las muestras de condolencias recibidas por el fallecimiento de quien en vida llevara el nombre de la señora Esther García Trinidad, más conocida como Doña Tita, al cumplir los 8 días de su sensible fallecimiento, y al mismo tiempo se les invita a la velación de flores durante el día y la noche, y a la misa que se llevará a cabo en la parroquia de San Francisco de Asís el día viernes 3 de julio a las 6:45 de la tarde. Invitan por este medio sus hijos, el licenciado Juan Carlos, la profesora Ruth Violeta y la profesora Blanca Esther, de apellido Sánchez García, su nuera, la profesora Argelia Espinosa Natarén, así como sus hermanas, nietos, bisnietos y demás familiares. Les anticipan las más sinceras gracias. El duelo se recibe en la avenida Allende, número 32, entre la calle 20 de Marzo y la calle Belisario Domínguez, aquí en Tonalá. Descanse en paz la señora Esther García Trinidad, más conocida como Doña Tita, al cumplir los 8 días de su fallecimiento. Descanse en paz.
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0: 5, 6, 7, 8. Seguimos bailando con Alfredo, el pulpo de los teclados, y el mambo número 8. Cuando ya son las 10 de la mañana con 35 minutos.

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Oigan, seguimos aquí con toda la actitud en el vacilón costeño de Extremo 101.5. ¿A poco no? Son ya las 10 de la mañana con 45 minutos, a solo 15 minutos de que nos lleguen las 11. Gracias, gracias por seguir aquí con nosotros y reportándose al WhatsApp. Oigan, como dato curioso, hoy 2 de julio se celebra el Día Mundial de los OVNIs. Miren nada más. Este día pues se creó para promover el interés por los objetos voladores no identificados, por los OVNIs en busca de la vida extraterrestre, y se eligió en recuerdo al incidente, el incidente Roswell, que fue un incidente donde supuestamente se encontraron objetos voladores no identificados aquí en nuestro planeta. Oigan, ¿ustedes qué creen de eso? ¿No existen o no existen los OVNIs? ¿O qué son los OVNIs? ¡Sacúdete! Los marcianos llegaron ya y llegaron bailando cha-cha-cha. Llegaron bailando con el vacilón costeño, claro que sí. También hoy 2 de julio se celebra el Día Internacional del Periodista Deportivo. Miren, a propósito de que estamos en medio del Mundial 2026, en medio de la justa deportiva, ¿qué sería de nosotros pues sin los periodistas deportivos? Hoy celebramos el Día Internacional de todos ellos. Que sin duda pues nos hacen una gran labor ahorita en medio de la Copa Mundial. Estamos muy pendientes de todos los informes, de todas las estadísticas, de todo lo que pasa con nuestra selección o con las selecciones que apoyamos, que es lo que está pasando, pues gracias a los periodistas deportivos que hoy celebramos su día, hoy 2 de julio. Y vamos a irnos directamente con más música. Ya son las 10 de la mañana con 47 minutos. Escuchamos la cumbia de los pajaritos en voz de Nelson Cancela, aquí en el vacilón costeño de Extremo 101.5.

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5: Oigan, seguimos por aquí en este espacio del Vacilón Costeño de Extremo 101.5. ¿A poco no?
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5: Oigan, por aquí tenemos más mensajitos. Dice, buenos días, saludos para mi mamá Paulita Marroquín Espinosa y para mi cuñada Carla Romero de parte de Chusi Santiago Marroquín. Dice que nos están escuchando allá en Ecatepec, Estado de México.
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5: Oigan, pues ahí queda el saludo, ¿no? Para la señora Paulita Marroquín Espinosa y para Carla Romero de parte de Chusi Santiago, que nos está escuchando allá en Ecatepec, Estado de México. Muchas gracias, hasta allá el Estado de México. Llega la sintonía de Extremo 101.5. Gracias por estar con nosotros hasta allá. Cuéntenos cómo están, cómo está el clima, qué tal va su día.
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5: Y un saludo a todas las personas que nos están escuchando a través de nuestra aplicación, la aplicación de Radio Núcleo. Ya sabe que con la aplicación usted nos puede escuchar donde sea que esté, mientras tenga conexión a internet. No importa, en cualquier parte del mundo usted puede estar escuchando la sintonía de Extremo 101.5 a través de nuestra aplicación de Radio Núcleo. Y pues vamos a irnos a escuchar este tema en voz del grupo Cañaveral y Alexander Acha. El tema se titula ¿Quién es ella? Y lo escuchamos en el Vacilón Costeño de Extremo 101.5.

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2: Oigan, son ya las 10 de la mañana con 57 minutos, 10 con 57. Llegó el momento de despedir este espacio del vacilón costeño. Oigan, pero yo los invito a que no se despeguen de la sintonía de Extremo 101.5 porque aún tenemos mucha más música para todos ustedes y con toda la programación que tenemos a lo largo del día. Nos vamos con este tema en voz de Celia Cruz. El tema se titula Ríe y Llora, aquí en Extremo 101.5.

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La familia Sánchez García y García Trinidad, al no poder hacerlo personalmente, agradecen por este medio las muestras de condolencias recibidas por el sensible fallecimiento de quien en vida llevara el nombre de la señora Esther García Trinidad, más conocida como Doña Tita, al cumplir los 8 días de su sensible fallecimiento. Y al mismo tiempo se les invita a la velación de flores durante el día y la noche y a la misa en la parroquia de San Francisco de Asís el día viernes 3 de julio a las 6:45 de la tarde. Invitan por este medio sus hijos, el licenciado Juan Carlos, la profesora Ruth Violeta y la profesora Blanca Esther, todos de apellido Sánchez García, su nuera la profesora Argelia Espinosa Natarén, así como sus hermanas, nietos, bisnietos y demás familiares. Les anticipan las más sinceras gracias. El duelo se está recibiendo en la avenida Allende número 32, entre las calles 20 de marzo y Dr. Belisario Domínguez, aquí en Tonalá. Descanse en paz la señora Esther García Trinidad, más conocida como Doña Tita, al cumplir los 8 días de su sensible fallecimiento. Descanse en paz.

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1: Son ya las 11 de la mañana con 7 minutos, las 11 con 7. Oigan, un día como hoy, 2 de julio, estaría cumpliendo años la diva de la banda, Jenny Rivera. Y la recordamos aquí en Extremo 101.5, escuchando el tema Inolvidable, cuando ya son las 11 de la mañana con 8 minutos.

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19: Son las 11 de la mañana con 30 minutos. Llegó el momento de pasarnos a degustar de una rica y suculenta ensalada turula con nuestra compañera, la Chata Gutiérrez.

Muy buenos días, amigos. Saludo a su Dios interior en este bonito jueves. Jueves 2 de julio. Permítame recordarles quiénes son los que hacen posible que lleguemos hasta sus hogares todos los días, de lunes a sábado de 11:30 a 12 del día. 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Ellos son los que hacen posible estos momentos de alegría y entramos de lleno a la ensalada turula.

Híjole. Me da un pisotón y para que les cuento. 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A ver, mira, nadie manda saludos, nadie está diciendo nada ahí, ¿verdad? No, ay, qué bárbaro, qué barbaridad. Vamos a mandar saludos a la señora Toñita Vázquez. Toñita, ¿cómo estás, hermana? Que Dios te bendiga, Toñita Vázquez, y a su hija Iris también le mandamos saludos con mucho cariño. Saludos a la familia Mendoza Zárate, allá en Paredón, que nos están escuchando también. Y también quiero decirles que, fíjate que anoche había un pleito por ahí, no se oían los, ya iba yo a hablar como los hombres, los verdemar, ¿no? No, para nada. Nada más se oía el griterío, caja. Ay, en mis sueños.
¿En dónde? Ay, qué bárbaro. Bueno, es que me da risa porque no encuentro aquí lo que quería decirte. Pero vamos a mandar saludos a la familia Toledo Natarén y a la familia Toledo Suriano. Nos escuchan en Miguel Hidalgo número 2. Saludos al amigo Edgar David Chivar de Antonio. ¿Qué estás haciendo, hermano? Ahí en el restaurante La Farola. Ahí está nuestro amigo Edgar David Chivardi Antonio. Gracias, hermano, por tus figuritas. Por tus figuritas. Sígueme las mandando, hermanito. Ay, jóvenes encapuchados, dice. La verdad, todos haciendo vandalismo. No, qué barbaridad. ¿Cómo se ha desatado la situación de vandalismo y todas esas cosas? Antes no se veían todas esas cosas por aquí, por nuestro querido Tonalá. Desafortunadamente, ahora ya está lleno en todos lados, mano. En todos lados. Yo no sé. Hay mucha vigilancia. Luego veo ahí a los que pasan ahí, las patrullas, no. Hablando de patrulla, fíjate que me mostraron un video y eso no se hace, muchachos. Aquí en La Sirena, el día del partido de fútbol, iba pasando una patrulla y la zangolotearon, primero y la voltean. Ya están imitando, eso es lo que me da coraje, que los de aquí siempre imitan, y siquiera imitaran cosas buenas, no, que imitan lo feo, lo malo, eso es lo que imitan. Ah, si por allá, también nosotros, zangoloteaban por, sí, de veras, esas cosas no se hacen, muchachos, de veras, pero ya tienen grabados a todos los que hicieron todo eso sí, los captaron y todo, cualquier pendejadita que hagan van a ver. Ya los tienen fichados para que se les quite, mano. 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Ey, no seas malito, pasame un poquito de agua, por favor. Mientras, por favorcito, manito. 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
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Otro sorbo de agua, di. ¡Qué sabroso! ¡Otro! Pero como ustedes insisten, ya ni gracia tienen. Bueno, saquen su libreta, pues. Anoten los teléfonos, ¿no? Anoten las direcciones y todo. Por lo pronto, sí, búscame los chistes, manito. Aquí está. Búscame los chistes que tengan gracia, porque si no tienen gracia, me las van a mentar. Ay, sí. 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Muy bien. 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Vamos a mandarle saludos a aquí Miguel Hipólito. Hola, Miguel Hipólito Espinosa, te mandan saludos, hermano, ¿por dónde andas? Miguelito, ya sé dónde estás, aquí en el asadero las brasas. ¡Gol! Muy bien, Miguelito, que Dios te bendiga, manito. Vamos a mandar saludos también a Juanita Antonio Santiago. A Juanita Antonio Santiago. Y también, vamos a ver, como dice aquí, dice que te lavaste la cara y el mono no. Ay, tatita, ¿qué es eso? Te lavaste la cara y el mono no. ¡Ay! ¿Pero por qué dirán eso? Que te lavaste la cara y el mono no, ni que me estuvieran oliendo. ¡Qué jodido! A ver. ¿Cuál será el mono? ¡Chiste! Dice Justicia. ¿Por qué ahorcarían a ese señor? Preguntó un niño, ¿no? A su papá. Papá, ¿por qué ahorcarían a ese señor, papá? Ah, pues lo ahorcaron por grosero. ¿No ves que está sacando la lengua? ¡Ay, Dios! Otro indiscreto. Una vecina se encuentra a Quique en la calle y le pregunta, ¿es verdad que en tu casa viven como las flores? Ay, señoras, fíjese que sí, a pura agua vivimos. Ay, Dios, fíjate, está bien, hay que entenderles, son chistes finos. Sí, ay, Dios, si no le entienden, allá ustedes. Vaya restaurante, dice aquí. ¿Y qué tal el servicio en ese restaurante? Pésimo, manito. Ayer que fui, pedí una torta y me mandaron por el pan. Ay, tatita. Otro. Hola, chatita, buenos días. Si me puedes mandar a saludar a mi abuela Mercedes López Natarén, que parte de su nieta Luz Noemí, que la quiere mucho. Y si me la puedes subir al helicóptero, te escuchamos aquí en Paredón, chatita, gracias. Así es que vamos a subir a la abuelita Mercedes López Natarén. Hay que subirla. Y también hay que subirla a la nieta, que no puso su nombre, la nieta. Ah, no, si es nieta Luz Naomi. Órale, Luz Naomi, súbete tú también. Órale, no dejes sola a tu abuelita. Súbele al helicóptero. Órale. Aquí mi cuate ya sabe manejar también helicóptero. Aquí el que entra aprende a manejar helicóptero y aprende todo lo que tiene que aprender. Eso, llévalos a pasear, manito. 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
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Muy bien. Ay, papacito del rancho. 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

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No hay nadita. Tengo tres acá. Muy bien. Hazme seña. Ok. Entonces, me voy a ir aquí con... Deja ver qué encuentro aquí. ¿Sabías qué? Las monjas del convento, será que ya lo dije, de Santa Mónica en Puebla, crearon los chiles en nogadas para agasajar al general Iturbide. Representan al ejército trigarante por el verde del chile, el blanco de la crema y el rojo de la granada. Ah, eso es lo que quiere decir, con razón. Ay, tatita. Ay, no vaya a salir volando, abusado, Este se ríe, cree que es mentira. Va a salir volando, cabrón. Vamos a ver. Dice aquí, otro. El árbol más grande del mundo, no de altura, sino que, ay, tatita, está bien chaparro, pero está en Sucre, pero es el más grande del mundo. Allá en Colombia está. Es el majestuoso árbol de Guacarí. Y es el árbol nacional del país. Apréndanlo, allá en Sucre, Colombia, es el majestuoso árbol de Guacarí y es el árbol nacional del país. Aparece en las monedas de 500 pesos colombianos. Ah, mira qué bien, el árbol más grande del mundo, el Guacarí, qué bueno. Eso es. 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

porque no se va a arrepentir usted, qué bonito. Y además ahorita con este calor, ah, venga, métase a la alberca, hombre. Está limpia la alberca y yo veo que sí, la lavan, ¿sí? ¿Cómo no? Ok, bueno, saludos también aquí. Mira, ayer me estaban diciendo de en Culiacán, Sinaloa, dice, ay, dicen que la lengua de suegra, ¿conocen ustedes la lengua de suegra? Unos dicen que se llama lengua de suegra, otros le dieron otro nombre, pero que se puede, la baba que saca, la lengua de la suegra, ay, tatita, pues a pesar de que dicen que es mala la suegra, ¿no? Pues esta baba que sale de la suegra no es mala, la de la lengua de... Ay, Dios mío, no, no me puedo reír, mano, me duele. La mamá de Claudia. Vamos a mandar saludos para María Leticia Pérez de parte de su nieto Ingrid Guadalupe y Yasmín Yuridia. Nos escuchan en el barrio Nicatán. Súbele al helicóptero, al fin, que tiene bastante, ya bastante gasolina. Sí, órale, súbela. A María Leticia Pérez y a su nieto Ingrid Guadalupe y a Yasmín Yuridia. Ahí en el barrio Nicatán, ya pasaron por el barrio Nicatán. Mira, hasta el chicle me tragué. Ay, padre mío de mi vida. Estoy riéndome, pero en realidad no saben ustedes cómo estoy. Vamos. Buen diuchi, Oaxaca, Chimodo, Nutuchina, Corazón, Capuechital, Chanuga, Endana, Banica, Galán, Aru, Candiaga, Tu Estación, Uri, Ensalada, Turula, Sicarú, Isacú, Viratú, Nanichi, Indigastirulo. ¿Cómo están, amigos de allá de Oaxaca? ¿Cómo estamos allá en Ciudad Juárez? Allá en Rancho Salinas, allá en López Mateo, en la Oaxaquita, amigos. ¿Cómo estamos por allá? Ay, tatita, ya se están olvidando de yo. Ya no me han mandado saludos de allá de Oaxaca. Vamos a mandar saludos a Josué Neftalí Escobar Gutiérrez. Ay, tatita. Tatita, ¿por qué? ¿Por qué? ¿Por qué qué? ¿Por qué qué? No. ¿Sí? Sí, como dices tú, está bien. Muy cerca de mi ocaso. ¿Por qué me sale siempre esta? Muy cerca de mi ocaso, porque ya estoy en mi ocaso, ¿verdad? Yo te bendigo, vida, porque nunca me diste ni esperanza fallida, ni trabajos injustos, ni pena inmerecida. Porque veo al final de mi rudo camino que yo fui el arquitecto de mi propio destino. Que si extraje las mieles y la hiel de las cosas, fue porque en ella puse hiel y mieles sabrosas. Cuando planté rosales, coseché siempre rosas. Cierto, a mi lozanía va a seguir el invierno, mas tú no me dijiste que mayo fuese eterno. Hallé sin duda largas noches de mis penas, mas no me prometiste tan solo noches buenas, y en cambio tuve algunas santas serenas. Amé, fui amada, el sol acarició mi faz. Vida, nada me debes, vida, estamos en paz. ¡Ay, qué bonito! ¡Ay, papacito del rancho! Así le voy a decir. Ahorita ya en mi ocaso ya le estoy diciendo a la vida. ¡Ay, mi vida, nada, mi vida, mi vida! ¡Ay, manito! ¡Qué jodido! ¡Ah! Estás llamando ahí a mala suerte. ¡Qué jodido tienes, hombre! ¡Levántate! Bueno, hombre, vamos a ver qué dice acá. La mitad de un jitomate fresco, eso mejor. Aventate el jitomate. Dice que te pongas el jitomate. Dice, pásate el jitomate en donde te salió el barro. Abusado, no te vayas a equivocar y te vayas a poner el tomate en otro lado. Es el jitomate, te lo pases de donde te salió el barro, dice. Y da un ligero masaje por 10 minutos. Después lava tu rostro. Y hazlo una vez al día, dice, para que se te quiten todos esos barritos que tenés, dice. ¿Será cierto? Bueno, yo como no, tú no tienes, ¿verdad, manito? Tampoco. Ay, casi no. ¿Ya? Bueno, andaba yo buscando más tonterías, pero ya no. Ay, y aún así me cansé, ¿eh? Ay, la garganta. Pero ya regreso mañana, ¿verdad?
¿Me das chance de regresar mañana? Sí, bueno. Ok, pues ya me voy, regreso mañana. Sean todos muy felices, buenos días, buen provecho. Su amiga La Chata Gutiérrez, como todos los días, les recuerda que la risa es remedio infalible.

0: ¡Ay, papadito del rancho!
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2: Son las 12, la hora de La Tonalteca.

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1: Las 12:05.
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¿Qué tal, amigos del auditorio? Muy buenas tardes en este jueves 2 de julio del 2026. Permítame darle la más cordial bienvenida a este espacio de denuncia ciudadana y de opinión pública, nuestra ciudad. Les saluda con el gusto de siempre su amigo y servidor Eduardo Espinosa Antonio en esta emisión del 2 de julio, aún comenzando el séptimo mes de este 2026. Estamos dentro, inmersos de lo que es la segunda mitad de este año en curso. Le enviamos un abrazo a usted, querido amigo, amiga del auditorio. Gracias por acudir a la cita. Y les recuerdo nuestra línea telefónica para que nos marque, mande su mensaje, hágalo a través del 966-66-30210. Ese es nuestro número de contacto. Haga llegar su mensaje, haga llegar su llamada telefónica y nosotros estaremos con el gusto de poder atender sus denuncias. Bueno, vamos a iniciar con lo que nos informó hace unos momentos la dirección del DIF municipal de Tonalá. Nos están informando que ya se está entregando el apoyo de paquetes alimentarios que reciben de manera bimestral los adultos, las personas con discapacidad. Las personas con discapacidad ya están recibiendo, claro, los que están dentro del programa de apoyo del gobierno del estado. Así que, amigos del auditorio, si a usted no le llegó un mensaje para informarles que ya se estarán entregando los paquetes alimentarios, bueno, les estamos informando a través de este medio porque justamente comenzaron el día de ayer. Ayer comenzaron. Y bueno, no se dio la oportuna información para que nosotros le pudiéramos informar, ¿no? Dar a conocer el día de ayer. Pero lo hicieron, le digo, hoy por la mañana, ya que pues hasta lo que va de hoy jueves no han llegado todas las personas, no han llegado aquellas personas que son beneficiadas con este apoyo. Así que ahí dejamos la información públicamente. Si usted que nos está sintonizando recibe este paquete alimentario por parte del DIF, acérquese por favor a las instalaciones. Se va a seguir entregando el día de hoy, jueves 2 de julio, hasta las 3 de la tarde. Ahí dejamos el dato. Pase por favor la información. Si usted conoce a alguna persona que recibe este tipo de apoyo, por favor, pase la información que aún se estará entregando el día de hoy, jueves 2 de julio. Y bueno, ya que hablamos sobre programas de apoyo, fíjense que el día de ayer estuve dando a conocer un supuesto calendario, ¿no? Así lo vamos a mencionar de esa manera. Un supuesto calendario de pagos personas de la tercera edad, personas con discapacidad y mujeres bienestar, que el pago estaría iniciando el día de ayer miércoles. Bueno, a través de las páginas oficiales del gobierno federal se ha dado a conocer que en las últimas horas ha estado circulando varias imágenes, información, ¿no? En diferentes grupos de Facebook, de WhatsApp, en algunas páginas más, en donde se dan a conocer supuestos calendarios de pago, asegurando que los pagos también, fíjense, hubo otros calendarios que estaban informando que hoy precisamente estarían iniciando los pagos para las personas de la tercera edad, de discapacidad y mujeres bienestar. Sin embargo, hasta este momento no hay fecha alguna. La Secretaría de Bienestar no ha publicado fecha alguna. No hay ningún calendario oficial de pagos. Y hay que recordarles que los calendarios oficiales siempre se dan a conocer a través de los canales oficiales de la Secretaría de Bienestar. Con el calendario que ayer nos compartieron, nos dimos a la tarea de justamente informar consultar a la Coordinación de Bienestar. Y bueno, más tarde nos informaron, mientras nosotros ya habíamos dado a conocer un calendario y hubieron más personas que nos estaban
justamente compartiendo los calendarios del supuesto, ¿no? De los supuestos pagos que ya estarían comenzando el día de ayer miércoles. Le digo, cosa que fue falso, toda esa información no era oficial. Sin embargo, lo dimos y pedimos una disculpa, pero consultamos, pero la información llegó un poco tarde. Y es por eso que ahorita, al inicio de este espacio, de este preámbulo, les estamos aclarando que aún no hay calendario oficial para el pago de las personas, le digo, de la tercera edad. Así que, por favor, habrá que seguir esperando, habrá que tener paciencia, desde luego, hasta que se dé a conocer una fecha oficial. Son las 12:14. Vamos a ir al primer corte comercial. Vamos a regresar en unos momentos más. También hay información que hay que darles a conocer a través de los funcionarios, precisamente quienes están encargados sobre las tareas de reubicación de, bueno, de en sí, de reinstalación de los vendedores del mercado público Manuel Arraízar. La avenida Juárez ya está lista y desde luego los locatarios, los vendedores están ya listos para que se puedan reubicar en la avenida Juárez y dejar libre la calle 5 de Mayo. Eso en unos momentos más lo vamos a platicar a través de la Dirección de Desarrollo Urbano. Permítame ir rápidamente a una pausa. Le recuerdo, línea telefónica 966-663-0210. Son las 12:15.

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16: Son exactamente las 12:18. Gracias, amigos del auditorio, por estar pendientes con la información que estamos compartiendo en este jueves. Y vamos a abrir un preámbulo. En estos momentos voy directamente a través de la línea telefónica con el ingeniero Francisco Bando, director de Desarrollo Urbano, quien nos va a platicar justamente lo que estábamos hablando antes de ir al corte comercial. La calle 15 de Mayo está ya próximamente a quedar liberada. Y para eso saludo con gusto al ingeniero Francisco. Ingeniero, muy buena tarde, gracias por regalarnos unos minutos.
17: Muy buenas tardes a tu audiencia, mi distinguido.
16: Muchas gracias. Bueno, pues hablábamos ya de este tema de lo que es la rehabilitación de la Avenida Juárez y que próximamente quedará liberada la calle 5 de Mayo. Director, ¿qué nos puede agregar con esto? ¿Qué cambios habrán respecto a la instalación? Bueno, de nueva cuenta que estarán regresando los propios vendedores locatarios del mercado Manuel Arraínzar.
17: Sí, mira, cuanto cambios de modificación, considero que no va a haber un cambio. O sea, lo único que sí se cambia es, primero, quiero comentar, en la imagen va a ser el mismo sistema. Sin embargo, la rehabilitación.
16: Ingeniero Francisco, le pedimos un favor, tenemos detalles con su audio, no le escuchamos muy bien, probablemente haya problemas ahí con su señal. Para que pudiera buscar.
17: A ver, ahí ya se puede escuchar bien.
16: Ahí le escuchamos perfectamente. Adelante, por favor.
17: La calle Juárez, la avenida Juárez, pues hoy ya está terminada. Entonces, como fueron ubicados o reubicados, se realizan los drenajes, las alcantarillas pluviales y la pavimentación de concreto, pues prácticamente quedó al 100%. Okay. Y la gente que estaba ubicada sobre la 5 de Mayo ya se inició con el proceso de su ubicación donde les correspondía. La única diferencia que tenemos o que existe es que nos estamos ubicando, pero ya de una manera más ordenada. ¿De qué manera? O sea, primero, tenemos que tratar de que estas zonas tengan que respetar la línea que se trazó para que exista un arroyo sobre la calle o ahora una área de aproximadamente 3 metros que quede libre. Okay. En donde no se invada esa parte para que haya mejor acceso tanto para los tricicleros como para el peatón y para toda la gente que camina sobre la misma calle. Entonces, ahorita en estos momentos lo que estamos haciendo es tratar de que las gentes y las personas pues no queden conforme porque
16: sí
17: consumimos reglas, maderas. Entonces, lo que nosotros tratamos de decirles es que, bueno, regresan, pero no ordenada. Ya no podemos manosear por completo el área o desconfigurarla por completo, porque eso nos permite que los arroyos se proporcionen y no exista el libre tránsito.
16: Claro. Ingeniero, ¿cómo ha sido la reacción de los vendedores ante pues este nuevo orden? Bueno.
17: Con todo respeto, pero sí. Sí, ya me escucha.
16: Sí, le escuchamos, le escuchamos muy poco, ingeniero. Se nos va mucho su voz. Casi no alcanzamos a captar bien lo que nos informa.
17: Yo creo que debe de ser, no sé... Ahí ya me escuchas.
16: Ahí ya lo escuchamos mejor, sí, adelante.
17: Ah, bueno. Mira, la gente ha estado bastante inconforme porque ellos quieren regresar a su manera, a su antojo, ellos quieren regresar a sus condiciones, ellos quieren regresar a acaparar las áreas lo más que se pueda,
16: sí,
17: para que tengan la mejor disponibilidad de sus productos. O sea, no podemos permitir que ellos estén en las áreas que a ellos les corresponde, vaya, aquí a ellos les conviene, porque es un desorden porque no existe prácticamente esa parte de que ellos estén conformes. O sea, en eso estamos trabajando. Creo que hay mucha gente que sí lo entiende y sí está bastante agradecida por lo que se está haciendo, el trabajo, pero hay muchas personas que se quieren apoderar o posesionar por completo de la vía pública y ellos quieren lo que a ellos les convenga, y no es así. O sea, aquí lo que tratamos de hacer es que, por supuesto, de que tienen que regresar y ubicarlos en donde le corresponde, pero tienen que estar limitados a un lineamiento que se les puso ahí para poder, en este caso, evitar esa desconfiguración de la calle.
16: Okay. En este caso, ingeniero Francisco, habrá personal del ayuntamiento supervisando, ¿no?, esta nueva ubicación, por así decirlo.
17: Mira, acabamos de terminar ahorita, precisamente, iniciamos desde las 9 de la mañana para hablar con ellos, para explicar con ellos, para ir y medirles a cada uno sus lugares y ubicarlos en el lugar que le correspondía. Pero pues muchos quieren regresar con, como te comentaba, con la misma caja, con el mismo bulto, con la misma bolsa, pero con cantidades enormes, que eso provoca el desorden. Entonces eso es lo que tratamos de decirle a ellos, que no podemos seguir permitiendo que regresen con el mismo cargamento y que de antemano no respeten los lineamientos que se les a cierto punto que se les dio a conocer.
16: Ingeniero, todos van a tener su propio lugar, ¿no? No, ninguno está descartado.
17: Claro, no existe de que vamos a reubicar a gente que no estaba, no. Van a regresar los mismos que se fueron, son los mismos que van a regresar, pero ya van a regresar, pero ya limitados. ¿En qué sentido de limitación? De área, de superficie, hasta cierto punto es la misma. Lo único que es que tienen ellos que ordenar es su cargamento. O sea, lo que pasa es que yo traigo un cargamento y lo pongo donde más me conviene o donde yo lo prefiero, y eso hace que se desconfigure la área, se desconfigure los accesos y sobre todo evite que el peatón circule. Eso es lo que tratamos de decirle a ellos. Tienen que ser organizados, tienen que sobre todo ordenar todo su cargamento, y su venta la tienen que distribuir de manera, pues de manera formal, para que puedan ellos tener el orden de donde están ubicados. A eso estamos nosotros logrando, que los acuerdos sea parejo para todos.
16: Okay.
17: Sin ningún ahora sí interés de nada.
16: Director, ¿hasta cuándo culminaría este proceso de reinstalación de los vendedores?
17: El lunes es el último día, porque muchos de ellos regresaron con el mismo puesto. Uh-huh. Y el puesto tiene 30, 40, 50 centímetros de más de largo que le correspondía. Entonces, lo que van a hacer ellos es cortar, reubicar y jalar a donde les corresponde la línea que les dijimos, y les estamos dando hasta el día lunes para que ellos puedan, en este caso, lograr ya habilitar su puesto o rehabilitar su puesto para dejarlo en condiciones como se acordó.
16: Ok, ahí mencionaba algo muy importante, ingeniero. El perímetro donde van a estar ubicados dependerá del giro comercial que tenga cada uno de ellos.
17: Mira, ese es otro de los detalles. Uh-huh. Lo que pasa es que, por ejemplo, uno con los que más tenemos un problema bastante crítico son con los vende pescado. Okay. Porque los vendedores de pescado no están situados en un lugar que verdaderamente les corresponde. Ellos quieren regresar al mismo punto donde estaban.
16: Sí.
17: Y quieren ubicarse en el mismo punto donde estaban. Y sobre todo quieren ubicarse a su antojo. Y hay mucha gente que adentro del mercado público tiene su puesto. Adentro tiene su venta.
16: Sí.
17: Y sacan dos o tres vasijas más para poderlas vender afuera. O sea, tienen adentro y tienen afuera. Eso es otro de los detalles con los que estamos también tratando de decir, si tiene adentro, que regresa a su puesto adentro. No puede permitirse que afuera venda el producto cuando realmente tienen adentro su puesto. Y muchos otros tienen otro puesto más que lo alquilan o lo dan a rentar y tienen ubicado adentro su puesto. O sea, esa parte la tenemos también que ordenar. No podemos continuar con ese círculo viciado que nos pone en desorden dentro del mercado.
16: Okay. Bueno, pues muy importante lo que nos está comentando, ingeniero Francisco. ¿Algo más que desea agregar, un mensaje para tanto la propia ciudad?
17: Mira, lo estamos haciendo con todo el respeto y con el derecho que le corresponde a ellos. El derecho que les corresponde, ¿en qué sentido? Les corresponde el derecho de que sean respetados, en que de cualquier manera tengan un lugar adecuado, un lugar que les dé garantía para su producto, porque es su manera de ganarse la vida. Pero sí exhortarlos a que tienen que comprender que debemos de trabajar de manera ordenada, porque tanto la calle como la banqueta son espacios públicos, no son de nadie, claro, más que de la ciudadanía, más que de todos los ciudadanos, para que exista y se permita un libre tránsito y un libre acceso. Pero derivado de la situación de que existe un convenio con ellos, de manera hasta cierto punto pues humana, les da eso, sienten esa posesión o esa ubicación, sí, como de su propiedad. Y eso es lo que tienen que entender ellos, que en cualquier momento, cuando la vía sea utilizada para un bien común o para una obra que beneficiar la calle o la banqueta, pues se tienen que reubicar en un lugar adecuado para que realmente no estorbe donde realmente actualmente. O sea, toda esa parte la tenemos que ir normando y reglamentando. Sí. Está bastante difícil, pero los exhorto a todos ellos que exista la armonía, la paz, la tranquilidad, para que haya ese bienestar que nos ahora todos los turulos o los tonaltecos, pues nos ayuda primero en la imagen y lo más importante en la saludidad,
16: claro,
17: y que es la salud.
16: Muy bien, pues ahí está, en palabras de las autoridades municipales respecto a la nueva reubicación de los vendedores del mercado Manuel Arraizar sobre la avenida Juárez. Ingeniero Francisco, voy a aprovechar también el último minuto antes de ir a la identificación oficial. Tenemos entendido que ya se están realizando los trabajos en uno de los cruceros que pues son muy constantes en el paso vehicular con trabajos de nivelación. No hablamos de lo que es la Guillermo Prieto y bueno, no recuerdo la otra calle, pero ¿qué nos
17: puede llegar a esto?
16: Emilio Carranza, efectivamente.
17: Sí, sí, mira, tú sabes que el día de ayer los taxistas pues se inconformaron, se manifestaron, están en su libre derecho, pues de cualquier manera se les atendió, el presidente municipal estuvo muy atento para escuchar sus demandas, y dentro de las demandas eran precisamente los accesos y los cruces, sí, que están en malas condiciones. Entonces hubo inmediatamente una respuesta también por parte de la autoridad federal, que es la que rige y es la que hasta cierto punto controla sus espacios públicos o la vía pública que a ellos les corresponde, que son la Marina Nacional, que es la que prácticamente está encargada de las vías del ferrocarril o del tren transísmico. Entonces inmediatamente le autorizaron a la presidencia municipal para que en su momento pudieran meterse la maquinaria, el equipo, tanto de topografía como de maquinaria, y poder darle el nivel y poder empezar a realizar algunos trabajos de encharcamiento o en su momento de acceso, que por ahí cuando llueve se pone un poco crítico esas, sí, áreas. Entonces ya se iniciaron esas partes de poder ir modificando. Ya a través de lo que nosotros podamos hacer de manera conjunta, ellos ya también están realizando lo que les corresponde a ellos para que a través del gobierno federal les otorgue la autorización para que también puedan ellos iniciar con los cruces en la pavimentación de sus áreas que les corresponden.
16: Muy bien, perfecto, pues ahí está la información. Es decir, ahorita no hay paso en la Guillermo Prieto, ingeniero.
17: Sí, hay paso, se está trabajando lateral. Sí, hasta el momento no hay ningún problema. Yo considero que puede ver que en algunos momentos, por causa de la máquina, pero sí, no está tapada. En algún momento, ahorita estamos, ya ahorita se está realizando la nivelación con la maquinaria, pero sí hay acceso.
16: Muy bien. Ingeniero, como siempre, le agradecemos que nos haya regalado unos minutos a través de este medio de comunicación. ¿Algo más que desea agregar para despedirnos?
17: Agradezco el que pues me pueda yo comunicar con tu audiencia y desearte lo mejor. Mucha fortaleza, todo el ánimo y una bendición para ti y toda tu familia, hermano.
16: Muchísimas gracias, ingeniero. Un abrazo y gracias por haber estado con nosotros. Muy buena tarde.
17: Buenas tardes.
16: Estamos exactamente en la media, son las 12:32 minutos, las 12:32. Permítame ir a una pausa y regresamos en unos momentos más. Continuamos en nuestra ciudad.
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0: Bueno, estamos de regreso exactamente a las 12:35 minutos en nuestra ciudad. Tengo por acá comentarios respecto a lo que acabamos de platicar con el ingeniero Francisco Bando. Dice: buenos días, Eduardo. Por lo que estoy escuchando, lo del mercado. Mira, el mercado es adentro, no en la calle. Y no tienen por qué enojarse las personas que son beneficiados, ya que, dice, ya está. Bueno, que los ubiquen, lo que dice el ingeniero, tienen adentro y afuera y alquilan los lugares, no se vale. Que las autoridades ya los reubiquen las calles son las calles, en el mercado está todo tapado por los ambulantes. Bueno, esa es opinión de la ciudadanía. Le digo con este tema, aquí lo importante es, y exhortamos desde luego, en el orden, el nuevo orden que quiere establecer el gobierno municipal en esta avenida que es la Juárez, que ahora que se ha rehabilitado, porque era necesario por el tema de las aguas negras, que esperamos que con estos trabajos que se han ejecutado, se haya solucionado definitivamente este problema. Hablamos de fugas también, fugas de aguas negras, un olor insoportable que se generaba en esta avenida, le digo, pero también estaba la parte en que pues el espacio que estaban ocupando algunos vendedores ya obstruían el pequeño espacio, el pequeño pasillo que quedaba en la parte de en medio. Y con el paso también de los tricicleros, los amigos del servicio de carga, se achicaban más los espacios. Quedaba sumamente estrecho y esto generaba un caos también en esta avenida. Entonces, las autoridades municipales están apostando a que se haga este nuevo orden, una nueva reubicación. Y aquí es donde nos sumamos desde luego y hacemos el llamado a los propios vendedores, con todo el respeto que se merecen, de acatar todas estas recomendaciones. Al final de cuentas, la gente los va a buscar donde estén, allí estarán sus clientes comprando sus productos. Lo importante es que tengamos un mejor orden, tengamos una buena imagen de nuestro mercado, que pues muchos comparten la misma opinión en cómo estaba anteriormente. Era un caos llegar ahí a esta parte, le digo, del mercado Manuel Arraízar sobre la avenida Juárez. Y ahora esperando que con esta nueva reubicación, le digo, con este orden que se quiere implementar, se reduzca de primera mano la mala imagen y desde luego el buen tránsito de compradores, de personas que arriban a este importante lugar, a esta central de abasto de nuestro municipio. Tenemos llamada telefónica, permítame por favor, vamos por acá leyendo otro de los mensajes más y con mucho gusto vamos a atender la llamada telefónica. Dice Lalo, los vendedores traen muchas cosas, cajas viejas, nada más para juntar rejas y por eso tienen sus puestos. Debajo de sus puestos debería también de estar limpio. Ok, le digo, aquí está la opinión de los propios ciudadanos en el hecho de que también pues están de acuerdo en el que se establezca este orden por parte de las autoridades municipales, pero es importante que se tenga que coadyuvar con ellos por parte de los propios vendedores. A ver, permítame, tenemos llamada telefónica, vamos a atender con gusto, son las 12:39 minutos.
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0: Bueno, estamos de regreso, son las 12:40. Hay alguien en la línea telefónica.
1: Hay una señora que quiere, desde luego, hacer su comentario con lo que estamos platicando. Adelante, por favor, doña María, adelante.
2: Bueno, mira, Lalito, yo sé que mucha gente ahí en el mercado, ahorita lo van a componer y todo, pero cuando ya pasen un mes, unos 15 días, vuelven otra vez con lo mismo. Yo soy de la tercera edad, ando con un bastón.
1: Sí.
2: Y como a veces después del puesto que tienen, ponen adelante, ponen otra reja, ahí ponen vendimias y uno no puede uno pasar. Tiene uno que pasar ya cerca de donde pasan los carros. Bueno, ahora fíjate, mucha gente tiene sus puestos allá en corto recorrido, ¿no?
1: Sí.
2: Allá tienen sus puestos y allá está vacío o lo tienen alquilado. Entonces, ahí la autoridad debe de ponerse ahora sí. Como autoridad, el que no respete las líneas, las leyes como las van a hacer ahorita, pues que los manden a sus puestos ya en corto recorrido, porque mucha gente que vende ahí en el mercado tiene sus puestos allá en corto recorrido.
1: Okay.
2: Porque cuando dieron esos puestos, cola hacía la gente para ir a apartar su puesto, ¿no? Entonces, okay. Ahí los puede agarrar la autoridad, el que no quiera, porque nosotros como vamos a comprar, yo ando con un bastón, camino despacio, pero me tengo que hacer a un lado más para acá de los carros porque ahí está, ahora que van a poner una línea, ¿no?
1: Sí.
2: Esa línea no la van a respetar ellos, no la van a respetar, y si la respetan unos días, después va a ser lo mismo, como siempre. Entonces, a eso me refiero, a que la autoridad ponga ahora sí su orden, su ley en el mercado, porque ahora sí necesita que el mercado tenga una ley, ¿no? Tanto los tricicleros como los vendedores, para que quede amplio y uno pueda pasar.
1: Okay.
2: Porque desgraciadamente las banquetas donde uno se puede subir están ocupadas por todos los vendedores, ¿no?
1: Bueno, muy bien, pues doña María, le agradezco su comentario, su participación con este tema. Gracias por haber llamado.
2: Claro que sí, Marito, que pase buenas tardes.
0: Igualmente, que tenga muy buenas tardes. Bueno, ahí está la opinión de la ciudadana con, le digo, pues esos trabajos ya de reubicación que se está realizando en la Avenida Juárez para el próximo lunes, la calle 5 de Mayo. Ya tiene que haber sido liberada. Dice Lalo, muy buenas tardes. Muy bien la información del señor sobre los puestos y regreso de los locatarios, pero sería mejor ya poner orden como debe ser, cada cosa en su área, como el pescado, nada tiene que hacer afuera, por eso tienen su espacio. Y otra cosa, los puestos tienen su medida, que no se pongan en las banquetas. Ya no hay espacio para uno que va a ser el gasto. Orden no hay en sí. No solo en la Avenida Juárez, hablamos de todo el perímetro del mercado. Ese es mi comentario. Bueno, ahí están, ahí está la ciudadanía también ejerciendo su participación a través de nuestro mensajero de WhatsApp. Muy respetable su opinión. Y bueno, leemos también otros mensajes más que nos comparten. Dice Lalo, buenas tardes. Que los puestos que están por los baños, que sean ocupados por los que venden pescado y que también laven con cloro esos espacios para que no haya mucha mosca, que haya más higiene. Bueno, ese es comentario también que nos están escribiendo a través de WhatsApp. Dice, buenas tardes Eduardo, sobre el calendario del pago para las personas de la tercera edad y discapacitados, no sé si sea real que están anunciando en Facebook, pero supuestamente va a iniciar el día 6 de julio. Bueno, no vamos a hacer oficial, ¿sí?, la información hasta que la propia coordinación nos envíe el calendario oficial, o estaremos desde luego atentos a través de la página oficial de la Secretaría de Bienestar. Mientras, hasta hoy fecha, hasta hoy jueves, no hay calendario oficial de los pagos. Ok, bueno, leemos más mensajes. Dice Lalo, me parece muy bien que la banqueta quedó libre para que las personas caminen por allí. La zona de pescado está allá adentro y allá deben de estar las personas que venden el producto. Soy la señora Chelly. Lalo, muy buenas tardes. Ok, bueno, ahí está otro comentario más que nos están agregando respecto a lo que nos ha informado hace unos momentos el director de Desarrollo Urbano. Permítame ir a una pausa, amigos del auditorio. Yo regreso en unos momentos más. Permítame, por favor, son las 12:45. Seguimos en nuestra ciudad.
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Bueno, ya a las 12 con 48 minutos vamos a comunicarnos en unos momentitos más con la dirección de Zapam. Bueno, tengo información de lo que es la colonia Bienestar Social. Nos están informando que llevan 3 días sin el servicio del vital líquido. Si por ahí hay alguna colonia o barrio que también esté en la misma situación, por favor pásenos en estos momentos el dato para que lo podamos consultar con el profesor Eber Zelaya, director de Zapam, y nos dé a conocer cuál es el estatus que guarda en estos momentos el suministro del agua. Bueno, también cabe recalcar la situación que está pasando con las fallas constantes del servicio eléctrico. Le digo, Colonia del Valle fue una de las zonas aquí en la cabecera municipal que se vio, pues le digo, se vieron perjudicados los propios usuarios con la falta de energía eléctrica. También tenemos entendido que en la colonia San Ramón se fue la luz. Otras zonas como también, bueno, en su mayoría de los reportes que tenemos por acá, se habla de la colonia San Ramón, de lo que es también Plazuelas de San Francisco con constantes bajones de luz. También ayer por la noche nos estaban informando que la colonia Nueva Palo Blanco estaba sin energía eléctrica. Hasta ayer en la noche llevaban 3 días sin el servicio. Y quiero preguntarles a los pobladores de esta comunidad si ya se restableció la energía eléctrica, sino para que sigamos haciendo hincapié en este reporte. Así que por favor, amigos de Palo Blanco, por favor avísennos si ya llegó la energía eléctrica, si ya se restableció la luz en esa zona. Y bueno, así le digo la situación, pero vamos a estar desde luego muy pendientes con los reportes en cuanto a la falta del suministro de energía eléctrica. Son las 12:50 minutos, las 12:50. Bueno, tengo, a ver, permítame por favor, mensajes por acá. Hay una persona que nos ha comentado sobre, a ver, permítame, voy a buscar bien aquí el mensaje que hace unos momentitos nos estaban compartiendo respecto al tema de la tarifa del transporte público. A ver, permítame, por favor, nada más estoy adelantándome a leer parte de este mensaje que nos están compartiendo, ya que se siguen cometiendo actos de abuso con algunos choferes del taxi. Con algunos, no vamos a generalizar porque no son todos. Algunos taxistas aún siguen cobrando tarifas de hasta 40 pesos en trayectorias que se deberían de cobrar en 30 o en 35 pesos. Aquí no nos especifican de dónde a dónde movilizaron a esta persona, pero aquí en su comentario está generalizando para aquellos choferes que aún están cobrando tarifas

0: justo este tipo de abuso con algunos choferes del taxi. Y ahí están señalando pues esta situación a través de este medio de comunicación. Y aquí es hacerle el llamado, desde luego, a los propios concesionarios de esta modalidad del transporte, para que pues se ponga orden en el cobro excesivo por parte de los choferes, de los operadores del taxi. Después, pues hay usuarios, le digo, hay usuarios que generalizan, que son todos los choferes, que todos los taxistas son así, cuando no lo es. Si hay algunos que quieren, desde luego, abusar, sobre todo cuando son personas de la tercera edad, quieren abusar de una tarifa alta a la hora de cobrar por el servicio, le digo. Por acá tenemos otros comentarios más que nos están agregando. Gracias por sus mensajes. Ahí dejamos este comentario públicamente para los amigos transportistas, para que pues se ponga orden de nueva cuenta, se hablen con los propios operadores. Tengo mis dudas si es de, por ejemplo, si esta persona la trasladaron del centro de la magisterial, tengo mis dudas, pero posiblemente ronden en los 35 pesos, ¿no? El cobro del pasaje. Hablamos que la magisterial sí es bastante retirado. Hablamos que ya está fuera del primer cuadro de la ciudad y que ya se estarían cobrando los 35 pesos, ¿no? Pero bueno, son las 12:54. A ver, tenemos otros comentarios por acá que nos están agregando. Dice Lalo, buenas tardes. Deberían obligar a que recojan su basura porque las dejan tiradas, si no hay que aplicar multas para que vayan aprendiendo a ser limpios. Ok, bueno, quiero suponer que esto es respecto a lo de los puestos, ¿no? Allí sobre la avenida Juárez. Aquí hay un comentario que agregan respecto al manejo de la basura, para que todo vendedor también deje limpios sus espacios. Ok, bueno, gracias, respetable su opinión. Ahí lo dejamos públicamente y vamos a pasar. A ver, permítame, por favor, tengo a alguien en la línea. Bueno, sí, permítame un momento, mi amigo. Vamos a atenderlo con mucho gusto. Son las 12:55.
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0: Bueno, 6 minutos nos separan de la 1 de la tarde. Vamos a través de la línea telefónica a atender reporte de luminaria. Bueno.
1: Bueno.
0: Sí, buena tarde, mi amigo. Adelante. ¿Qué dirección está ahí la luminaria?
1: La 20 de marzo, Joaquín, de la misma.
0: A ver, permítame, por favor. Bueno, no me cuelgue, permítame, por favor. Vamos a recalcar una vez más ante la dirección de servicios primarios, precisamente con el funcionario, el licenciado José Lirin Natren Roque. Ok, bueno, estamos haciendo la marcación en estos momentos.
2: El número que usted marcó no existe.
0: Ok, vamos a marcar una vez más. Gracias por la gentileza de su atención. Continuamos en nuestra ciudad. 5 minutos y serán la 1 de la tarde. Bueno, está entrando la llamada telefónica. Le estamos marcando al director de servicios primarios con esta luminaria que nos están recordando una vez más. Ok.
1: Bueno.
0: Sí, bueno. Don Lerín, muy buena tarde. ¿Sí nos escucha? Bueno.
1: Sí, te escucho, Eduardo, sí. Dime.
0: Gracias por atendernos, director. Tenemos un reporte de una luminaria. Si, por favor, nos apoya en atender, a escuchar a esta persona que nos ha marcado. Permítame un momentito. Bueno, mi amigo.
1: Sí, tengo. Varias, no creo que una.
0: Adelante, por favor, tenemos al director de servicios primarios. Adelante con su reporte.
1: Sí, son la 20 de marzo, Joaquín Miguel Gutiérrez. Y Zaragoza.
3: 20 de marzo.
1: Ya vino, ya, pero nomás la vino a ver y se fue y ya no.
3: Discúlpeme. 20 de marzo.
1: Y Joaquín. Zaragoza.
3: Y Zaragoza.
1: Ya vino, ya habló con mi hermana porque yo no puedo.
3: Ajá. ¿Qué le dijo
1: a la calle?

0: ¿Qué le dijeron los muchachos?
1: No, no, que la iban a cambiar los cables, no sé qué.
0: Mire, voy a tocar el tema, me parece que son solares.
1: Son
0: Ahorita le voy a mandar una cuadrilla, ahorita se la voy a mandar. ¿A qué nombre? ¿Cómo se llama usted?
1: En la 20 de marzo, aquí en...
0: No, su nombre, su nombre, su nombre.
1: Era Luis López.
0: Luis López.
1: Sí.
0: Bueno. Disculpe, ¿algún número de teléfono que tenga para que manden a los muchachos y se comuniquen con usted? Vayan ahorita, los mando.
1: 2271.
0: ¿2271?
1: Sí.
0: Ajá.
2: Bueno.
0: 2281 okay. Con nada, 96666, ¿no?
1: Sí.
2: 32271.
1: Sí, desde casa.
0: Ahora, pues, ahorita se los mando, sin problema, ahorita se los mando que venga a checar el tema.
2: Ok, señor Luis.
0: ¿Son solares? Si son solares, sí es necesario que yo tenga material, pero si son de esos de pocos, ahorita de inmediato se lo componen, sin problema.
2: Director. Disculpa,
0: señor.
2: Ok, director, le agradezco que nos haya atendido en la línea telefónica. Gracias, señor Luis, también por habernos llamado.
1: Sí.
2: Vamos a estar pendientes del reporte. Director, también aquí agregamos lo que es la Independencia de la Jesús García Corona hasta la unidad deportiva. Nos reportan los vecinos de ahí de Plazuelas que continúa sin luz esa zona.
0: Eduardo, ayer vi a esa zona a checar. De hecho, mañana meto una cuadrilla ahí, primeramente Dios.
2: Muy bien, perfecto.
0: Ya mañana
2: estarían realizando los trabajos en esa zona. Muy bien, atención por favor, personas que transitan por allí consecutivamente, se estarán realizando ya el día de mañana, a más tardar, estos trabajos ahí sobre la calle Independencia. Director, le agradezco que nos haya atendido como siempre, que tenga muy buena tarde, ya estamos en los últimos minutos, gracias.
0: Gracias, gracias.
2: Hasta luego. Son las 12:58, 12:58 minutos. Bueno, a ver, permítame, vamos a comunicarnos antes de despedirnos con la dirección de Zapam. Permítame, por favor, solamente tengo reporte hasta el momento. Posiblemente estemos hablando de algún taponamiento en alguna de las calles de ahí de la Bienestar Social, pero solamente tengo reporte de lo que es Bienestar Social. Solo tenemos de Bienestar Social. Ah, y también nos están recordando. Qué bueno que me recuerdan, el tema de las luminarias ahí en la Tortuguita. Ok. Bueno, donde anteriormente estaba la Tortuga. Bueno, profesor Ever, muy buena tarde.
3: Buenas tardes, hermanito. Mira, no es por otra cosa, tal vez no me escuchen muy bien, pero vengo en carretera, pero dime, a tus órdenes.
2: Bueno, así rápidamente, director, gracias por regalarnos unos minutos. Tenemos un reporte de la Bienestar Social, que dicen que llevan 3 días sin el vital líquido. Ese es uno, y la otra, para que nos dé a conocer cómo estamos entonces en esos momentos, de manera general, con el tema del agua.
3: Así que mira, bueno, a mí me sorprende que me diga que la Bienestar Social no tiene agua porque estamos dando agua, pero déjame checarlo, hermanito. Dale, dile a los vecinos por ahí que nos vamos a checar, y ahorita en cuanto llegue a Tonalá, voy a checar ese asunto. Y lo otro, pues como te decía, estamos normal dando agua a toda la ciudadanía, tenemos agua, gracias a Dios, en el río, y eso nos permite estar dándole a toda la ciudad, ¿no?, de manera directa.
2: Ok, muy bien, claro, ahorita que es temporada de lluvia, el servicio se normaliza, ¿no? Nos había llamado pues la atención de que Bienestar Social no tuviera agua desde hace 3 días, por eso estamos consultando este dato. De todas maneras, ahí le dejamos la información en conocimiento, director. Gracias por habernos atendido, que tenga muy buena tarde.
3: Gracias, Leadito, gusto saludarte, hermano, Dios te bendice, saludos, bendiciones.
2: Gracias, igualmente, director, gracias, muy buena tarde. Son la una, bueno, es la una, ya nos vamos, señoras y señores, ya nos vamos, gracias por su atención. Bueno, pues ahí dejamos en conocimiento el reporte de los vecinos de la Bienestar Social ante lo que es la dirección de Zapam. Bueno, posiblemente estamos hablando de un taponamiento en alguna de las tuberías de esta zona. Bueno, ya nos vamos y dejo pendiente por allí, voy a dejar pendientes de los mensajes que por último nos están agregando respecto al tema de las luminarias, ahí donde está falta el alumbrado público, donde anteriormente estaba la Tortuga, y pues están solicitando. por acá los ciudadanos, que se restablezca el alumbrado público en esa zona. Gracias también por acá, nos están dando a conocer otras luminarias más. Hablamos de lo que es la Aldama entre Castro Zambrano y 30 de Julio. Bueno, ya le damos seguimiento el día de mañana con mucho gusto. Que tenga la mejor de las tardes en este jueves 2 de julio y buen provecho. Yo me despido por el momento, su amigo y servidor Eduardo Espinosa Antonio. Los dejo con el compañero Eric, quien va a avanzar con la programación de Marimberías Extremo. 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
10: La 1:05 y escuchamos el tema El Sepulturero de parte de nuestros amigos de Salinas Express.

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onda, ya la una de la tarde con 9 minutos. Mi nombre es Eric Rivelino y es para mí un placer acompañarlos en este espacio a esta hora de la tarde en Marimberías Extremo. Llegó la hora de disfrutar de lo mejor de la música de marimba, de las maderas que cantan.

0: Oigan, y en estos momentos nos vamos con nuestros compañeros que se encuentran por allá en el centro de la ciudad. ¿Qué onda, chicos? ¿Dónde andan?
1: Buenas tardes, mi buen Eric. Buenas tardes. 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
1: 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Y continuamos en nuestro recorrido, ahorita vamos a regresar a través de las redes sociales. Les recuerdo que vamos a transmitir también a través de nuestra página oficial Extremo Tonalá. 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
3: 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Ahorita doña Livia se va a poner más guapa de lo que ya está, se va a dar una retocadita porque va a salir en las redes sociales y va a enseñar todos sus productos para que aprovechen. ¿Se ve a dónde continuamos en este jueves desde el Callejón Oriente? Gracias, doña Livia. Ahorita regresamos. Recuerde, toda la ropa de bebé la va a encontrar aquí. Vamos a continuar. ¡Órale, Trionda! 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El domingo juega la selección.
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3: 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Y bueno, Zebra, vamos a hacer este corte a través de radio, pero ahorita nos vamos a ir directamente a nuestra página de Facebook para que esté muy al pendiente. Vamos a recorrer cada uno de los negocios, de los comercios que ya hemos visitado, que ya hemos mencionado aquí en radio, y regresamos en redes sociales para transmitir en vivo y en directo, porque mi estimado, el domingo juega la selección, yo ando recopilando los pronósticos. ¿Cómo vamos a quedar? ¿Quién va a anotar gol?
7: 2-1 a favor de México.
3: Órale, ¿quiénes van a anotar?
7: Quiñones y Fidalgo.
3: Órale, Riñones y Fidalgo, dice. Bueno, los chinos van a meter gol. Ya dijo, ojalá que tengas boca de profeta, mi estimado. Señores, señores, cortamos en radio y regresamos en las redes sociales a través del 101.5 Extremo. ¿A poco no?
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1: Más que generar alarma, la confirmación de dos casos de influenza aviar en Chachalaca Silvestre cerca del zoológico Miguel Álvarez del Toro debe recordarnos la importancia de contar con instituciones preparadas para responder con rapidez ante estos eventos sanitarios. La presencia del virus en aves silvestres no representa hasta ahora un riesgo para las personas. No existe evidencia de transmisión de esta variante a seres humanos en México. Las autoridades mantienen un monitoreo permanente mientras esperan la tipificación del virus para conocer su nivel de patogenicidad. Sin embargo, este episodio también coloca sobre la mesa un tema de fondo: la vigilancia epidemiológica en la fauna silvestre. Los zoológicos modernos ya no son únicamente espacios de exhibición. Cumplen una función esencial en la conservación de especies, la investigación y la detección temprana de enfermedades que pueden afectar tanto a la biodiversidad como a las actividades productivas y eventualmente a la salud pública. La reacción inmediata del SOMAT al activar sus protocolos de bioseguridad y notificar al Servicio Nacional de Sanidad, Inocuidad y Calidad Agroalimentaria, el SENASICA, demuestra la coordinación entre autoridades ambientales y sanitarias, porque finalmente el propósito es contener los riesgos antes de que se conviertan en una crisis. Hasta el siguiente comentario.
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4: Es la 1:47 p.m.

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3: Las familias Manuel Salazar y de Paz Orozco, al no poder hacerlo personalmente, los invitan por este medio al novenario de rezos que dieron inicio el día jueves 25 de junio y que culminarán este día 2 de julio del presente año a las 7 de la noche, por el sensible fallecimiento de quien en vida llevó el nombre de la contadora pública Rita Guadalupe Salazar de Paz, al cumplir el primer aniversario de su sensible fallecimiento. Y al mismo tiempo se les invita a la misa que se oficiará el día 2 de julio a las 6:45 de la tarde en la parroquia de San Francisco de Asís y a la velación de flores durante el día y la noche. Invitan por este medio su esposo, el contador Juan Manuel Gómez, su hija, la señorita Alondra Montserrat Manuel Salazar, su mamacita, la señora María Elena de Paz Orozco, su hermano, el licenciado Manuel de Jesús Conrado de Paz, sus suegros, la profesora Teresa de Jesús Gómez y el señor Eladio Manuel Gómez. El duelo se está recibiendo en la calle Independencia, entrando por la avenida Tapachula, del kinder Enoc Cancino hacia abajo del barrio Las Flores de esta ciudad de Tonalá, Chiapas. 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
1: La familia Díaz Mateos, al no poder hacerlo personalmente, agradecen por este medio las muestras de condolencias recibidas por el fallecimiento de quien en vida llevará el nombre del señor Amado Díaz Mejía, al cumplir los 40 días de su sensible fallecimiento, y al mismo tiempo se les invita a la velación de flores durante el día y la noche, y a la misa en la Iglesia de la Caridad del Cobre el día viernes 3 de julio a las 10 de la mañana en la colonia 3 de mayo de este municipio de Tonalá, Chiapas. Invitan por este medio a su esposa, la señora Eloína Mateos de la Cruz, sus hijos Alejandro e Isabel Díaz Mateos y Eunice Rejón Mateos, sus hermanos Olga, Rosendo, Marina y Francisco de apellidos Díaz Mejía, sus nietos Carlos Alberto Zárate Díaz, Sonia y Emanuel de apellidos Cruz Díaz y Fabiola e Isamar de apellidos Díaz Mateos, su nuera, la señora Sandra Luz Ulloa Mendoza, así como sus demás familiares. Les anticipan las más sinceras gracias. El duelo se recibe en la colonia 3 de mayo. Descanse en paz el señor Amado Díaz Mejía, al cumplir los 40 días de su sensible fallecimiento.

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6: La familia Sánchez García y García Trinidad, al no poder hacerlo personalmente, agradecen por este medio las muestras de condolencias recibidas por el fallecimiento de quien en vida llevara el nombre de la señora Esther García Trinidad, más conocida como Doña Tita. Al cumplir los 8 días de su sensible fallecimiento y al mismo tiempo se les invita a la velación de flores durante el día y la noche y a la misa en la parroquia de San Francisco de Asís, el día viernes 3 de julio a las 6:45 de la tarde. Invitan por este medio a sus hijos, el licenciado Juan Carlos, la profesora Ruth Violeta y la profesora Blanca Esther, de apellido Sánchez García, su nuera, la profesora Argelia Espinosa Natarén, sus hermanas, sus nietos, bisnietos y demás familiares. Les anticipan las más sinceras gracias. El duelo se recibe en la avenida Allende número 32, entre las calles 20 de marzo y Dr. Belisario Domínguez, aquí en Tonalá. Descanse en paz la señora Esther García Trinidad, más conocida como Doña Tita, al cumplir los 8 días de su sensible fallecimiento.

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1: Oigan, son ya las 2 de la tarde con 27 minutos. Ha llegado el momento de despedir este espacio de Marimberías Extremo. Pero yo los invito a que no se despeguen de la sintonía de Extremo 101.5, porque a continuación se viene la segunda emisión de Notinúcleo para que usted quede debidamente informado. Yo me despido por el momento, los dejo con un tema más por ahí programado y regreso a partir de las 3:30 de la tarde. Mi nombre es Eric Rivelino, que tengan buen provecho. Buenas tardes.

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4: Autoridades de justicia sobre una red de extorsiones mediante supuestas ofertas de trabajo en Tuxtla Gutiérrez. Impulsa el gobernador Eduardo Ramírez el desarrollo regional al entregar obras prioritarias y programas sociales en Copainalá y San Fernando. Localizan sin vida al joven que había sido reportado como desaparecido desde el pasado 27 de junio en el municipio del Parral. En asuntos nacionales, detienen a la hermana de Emilio Lozoya en el Aeropuerto Internacional de la Ciudad de México por el caso agronitrogenados. Intensificarán las medidas de vigilancia y el control de venta de alcohol en la Ciudad de México durante el próximo encuentro de fútbol contra Inglaterra. En temas del mundo, avanzan pruebas rápidas de ébola. Seleccionan a 5 fabricantes para ensayos en el Congo. Atropella menor de edad a 9 monjes budistas en Tailandia. Hay 9 muertos. Y en los deportes, anuncian el segundo ultramaratón Galeana 2026. Ocosocuautla de Espinosa será la sede.
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4: ¿Qué tal? Buenas tardes, muy buenas tardes. Me da muchísimo gusto saludarlos una vez más en esta tarde correspondiente al jueves 2 de julio del 2026. El tiempo continúa su marcha inexorablemente. Gracias por acompañarnos, gracias por acudir a la cita. Fabián Samayoa se encuentra en los controles técnicos. Mi compañera Daniela Grajales está en la redacción. Rosa Verovilla Martínez en la dirección de noticias. Soy su servidor y amigo Francisco Javier Figueroa Niño. Como siempre, el saludo y el abrazo a la distancia para mis compañeros que están en turno en cada una de las estaciones que conforman la gran cadena Radio Núcleo. Estamos transmitiendo para todo el mundo a través de nuestras plataformas digitales Facebook, X, Instagram y YouTube, donde nos encontrará como Notinúcleo. Nuestras páginas web www.notinucleo.com y www.radionucleo.com para escucharnos en vivo y encontrar la información que a usted le interesa. Pasamos rápidamente a las noticias. Advierten las autoridades de justicia sobre extorsiones mediante supuestas ofertas de trabajo. Vamos con esta alerta que nos ha preparado Alejandro Orozco.
5: Una de las formas de extorsión que más han repuntado recientemente es la oferta de proyectos u oportunidades laborales en las que a la víctima se le pide un servicio. Por lo regular, sucede entre arquitectos, a quienes les piden una cotización y los citan en una ubicación remota, explicó Sergio Yáñez Fuentes, subdirector de la Unidad Especializada de Investigación del Delito de Extorsión, perteneciente a la Fiscalía Antisecuestro de la Fiscalía General del Estado.
6: Ya estando en el lugar, les hacen una videollamada, ¿no? Porque dicen, oye, ¿dónde está? No, pues acá, ahora le hace una videollamada y como obviamente pues ya tienen tu rostro y todo, tomó una fotografía y empiezan a llamarles diciéndoles que son del crimen organizado, que son de un cártel, y pues la gente como está en una zona lejana, pues imagínate, ¿no? O sea, entran en pánico y pues caen. Les hacen compartir su pantalla, les sacan información, por ejemplo, de familiares, compañeros o amigos, ¿no? El chiste es tener aquí solicitar el supuesto rescate por esta situación.
5: Tan solo la semana pasada se registraron 4 casos similares, donde mientras los familiares investigan, caen en esta psicosis, sin estar la víctima en riesgo inminente, ya que no están privados de la libertad, por lo que recomendó estar atentos a este modus operandi para no caer.
6: Una de las recomendaciones es que ellos se comunican a través de números de ladas extranjeras, ¿no? Por lo regular se comunican de números extranjeros y son muy insistentes, ¿no? Y pues obviamente también la otra es que los envían a una ubicación muy lejana, donde pues prácticamente es un poco, ¿no? Muy difícil que se puedan comunicar de otra forma, ¿no?
5: Así es como cada vez surgen nuevas formas de extorsión. También es importante hacer la denuncia correspondiente para dar seguimiento a estos casos y prevenir que sigan ocurriendo. Para Notinúcleo, Alejandro Orozco Ardínez.
4: Campesinos de Chiapas solicitan diálogo con autoridades y advierten posible plantón por apoyos pendientes. Vamos con Víctor Pérez.
7: Representantes del grupo de campesinos del estado de Chiapas solicitaron una mesa de diálogo con autoridades estatales para dar seguimiento a diversos planteamientos relacionados con apoyos al campo, vivienda y conflictos agrarios. El líder estatal de la organización, Jesús García, informó que el grupo tiene presencia en 32 municipios y señaló que entre las principales solicitudes se encuentra la entrega de bombas aspersoras que aseguró estaban programadas para distribuirse desde junio a productores de distintas regiones del estado.
8: Tenemos varios rezagos que aquí las autoridades no nos han atendido y por esa razón nosotros pedimos a nuestra gente indígena, campesina y que son chiapanecas. Nos iba a entregar desde el 15 del mes de junio de 2026 las bombas aspersoras. Sin embargo, ahorita está negando, no quieren atendernos y únicamente nos ofrecen cárcel.
7: De acuerdo con el dirigente, alrededor de 2,200 campesinos de municipios como Chamula, Venustiano Carranza, Socoltenango, Chiapa de Corzo y Ocosingo esperan estos apoyos, además de atención a otros expedientes relacionados con viviendas y conflictos por tierras. La organización indicó que de no concentrarse una mesa de atención en los próximos días, podría realizar un plantón indefinido en la capital chiapaneca para solicitar respuesta a sus demandas, insistiendo en que buscan privilegiar el diálogo con las autoridades.
8: Pues en la cuestión de la organización somos 32 municipios en el estado, pero los beneficiarios son 2,200 compañeros que son de Chamula, compañero de Carranza, compañero de Socoltenango, compañero de Chiapa de Corzo y compañero de Ocosingo, Chiapas. Entonces, porque si no hay atención, nosotros vamos a venir 2,000 compañeros de diferentes municipios del estado de Chiapas para hacer un paro indefinido hasta que nos resuelvan el asunto pendiente. Y hay pendientes construcciones de vivienda y esta, la reciente, que es la entrega de las bombas aspersoras.
7: Asimismo, hicieron un llamado para que los casos pendientes de comunidades indígenas y campesinas sean revisados y atendidos conforme a procedimientos correspondientes. Para Notinúcleo, Víctor Pérez.
4: Bueno, por la presencia de la onda tropical número 14 que se desplazará sobre el sur de México, se prevén lluvias fuertes. Vamos en ese momento con el reporte meteorológico.
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9: El Servicio Meteorológico Nacional de la CONAGUA le informa el pronóstico del tiempo. este 2 de julio de 2026. Dos circulaciones ciclónicas en niveles medios y altos de la atmósfera, en el interior de la República Mexicana. En interacción con un canal de baja presión sobre la Mesa del Norte, inestabilidad atmosférica y la onda tropical número 14, que se desplazará sobre el sur de México, originarán lluvias muy fuertes en zonas de Chihuahua, Durango, Sinaloa, Hidalgo, Puebla, Tlaxcala, Guerrero y Oaxaca. Además de chubascos y lluvias fuertes acompañadas con descargas eléctricas y posible caída de granizo en el resto del país, incluido el Valle de México, con excepción de la península de Baja California. Finalmente, prevalecerá el ambiente muy caluroso en el noroeste de México.
4: Bueno, hoy es Día Internacional del Periodista Deportivo. Se celebra cada año para resaltar la importancia de esta profesión y destacar el papel que desempeñan las periodistas en informar, entretener y promover los valores positivos asociados con el deporte. Soy Javier Figueroa. Hacemos una pausa, volvemos.
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11: En redes sociales. Es el fenómeno del tráfico ilegal de especies. Vamos con Alejandro Orozco.
12: Loros, pericos, guacamayas y tucanes son algunas especies que se encuentran en venta incluso en algunas plataformas de redes sociales, así como la iguana verde, tortugas, cocodrilos, caimanes, monos, ocelotes y hasta tigrillos, señaló Jerónimo Domínguez, director del Centro de Rescate y Rehabilitación de Fauna Silvestre. La mayoría de ellos se obtienen mediante extracciones directas de su hábitat, surgiendo redes de trata donde se ofrece dinero por cada ejemplar que son capturados desde crías o por el saqueo de nidos, afectando su estado de salud.
13: Sin duda les afecta mucho. Muchísimo, ¿no? El tratar de domesticarlas, pues son especies silvestres, principalmente que están adaptadas a estar en ambientes abiertos, comer el natural, estar en espacios sin una reducción de su entorno. Y pues al tenerlas en cautiverio hay una modificación en muchos aspectos, desde la parte alimenticia, desde el clima, desde pues el manejo que uno les da. Entonces, en las principales afectaciones que se notan en animales cautivos, con un grado de estrés crónico increíble, ¿no? Donde al ver al humano o por la falta de espacio, los animales son muy ansiosos o son miedosos o tienen conductas aberrantes o anormales donde solo están dando vueltas en el encierro porque pues esto les ha generado el estrés de estar en una jaula. También enfrentan muchas enfermedades y desnutrición. Porque pues realmente la gente que los tiene no sabe qué darles de comer.
12: Algunos de ellos terminan falleciendo por esta causa o presentan problemas digestivos, deformaciones, no se vuelven a adaptar a su hábitat natural, daño psicológico y físico, además de que los centros de rescate no se dan abasto. Por ello, el especialista recomienda primero investigar el animal que queremos adquirir y frenar el tráfico ilegal de especies.
13: Si adquirimos algún ejemplar silvestre, pedir la documentación de legal procedencia y si la podemos verificar, está mucho mejor. Eso se verifica ante Profepo San. No hay que liberar animales comprados ni legal ni ilegalmente que sean de fauna silvestre porque no sabemos en qué condiciones se encuentran, si llevan enfermedades, si son de la región, si se van a sobrevivir realmente porque pues cuánto tiempo lo hemos tenido en cautiverio. Y pues bueno, hay que denunciar la venta ilegal. ¿Ante quién? Ante la Profepa.
12: Y es que la ley indica penas de 1 a 9 años de cárcel, así como más de 3,000 días de multa por capturar, poseer, acopiar o comercializar especies de flora o fauna que se encuentran protegidas por la NOM 059. Para Notinúcleo, Alejandra Orozco Ardínez.
11: El gobernador Eduardo Ramírez lleva obras prioritarias y programas sociales a Copailalá y San Fernando. Vamos con el reporte de Carla Trujillo.
0: El gobernador Eduardo Ramírez Aguilar realizó una gira de trabajo por la región Mezcalapa, donde impulsó acciones en materia de igualdad de género e infraestructura carretera, educativa y de agua potable. En ese marco, destacó que tras la recuperación de la paz, el gobierno de la nueva era continúa promoviendo obras y programas que fortalecen el bienestar social, el crecimiento económico y la prosperidad de las comunidades.
14: Y nosotros en Chiapas nos propusimos llevar infraestructura educativa, es decir, hacer muchas aulas, y vamos a seguir trabajando para fortalecer la educación. Y también tenemos la inversión en caminos y una inversión también considerable en materia de drenajes. Y entonces es una inversión histórica, contundente, que vamos a trabajar siempre de la mano con ustedes. Vine a constatar los trabajos que aquí se realizan. Nosotros vamos a entregar un Chiapas en paz. Un Chiapas distinto al que yo recibí.
0: En Copainalá, el mandatario inauguró la rehabilitación del camino Copainalá-Coapilla-Ocotepec, obra en la que se invirtieron más de 8.8 millones de pesos y que beneficiará a más de 46 mil habitantes. Asimismo, entregó el centro libre del programa de atención integral para el bienestar de las mujeres. Reiteró que continuará trabajando de la mano con la presidenta Claudia Sheinbaum para generar mayores oportunidades para las y los chiapanecos. De igual forma, anunció la ampliación del sistema de agua potable, proyecto al que se destinará más de 43 millones de pesos y que garantizará este servicio a más de 7 mil personas de distintas comunidades. Explicó que esta inversión, además de generar empleos, contribuirá a mejorar la calidad de vida de las familias. Más tarde, el gobernador visitó el municipio de San Fernando, donde entregó infraestructura educativa en el Colegio de Estudios Científicos y Tecnológicos Plantel 01, con una inversión de 1.5 millones de pesos. Además, inauguró la construcción y mejoramiento integral del camino San Fernando-Monterrey-Las Maravillas, obra en la que se invirtieron más de 14.2 millones de pesos y que favorecerá a 7.500 personas. También anunció la próxima entrega de la modernización del camino San Fernando-Colonia Cuauhtémoc, así como la construcción del sistema de alcantarillado sanitario en la localidad Benito Juárez. Para Notinúcleo, Carla Trujillo.
11: Banco de Alimentos. 30 años ayudando a reducir la inseguridad alimentaria en Chiapas. El reporte lo tenemos con Alejandro Orozco.
12: En Chiapas, uno de los problemas de salud más graves es la inseguridad alimentaria. Por ello, instituciones como el Banco de Alimentos se dan a la tarea de recaudar apoyo y hacerlo llegar a la población más vulnerable, señaló Rocío Beitia Negrete, directora de la sede en Chiapas.
15: Actualmente nosotros tenemos 2.800 familias inscritas en nuestro padrón, 41 instituciones de asistencia social que suman 16.500 beneficiarios. Pero ustedes comprenderán que hay mucha pobreza. Chiapas es el estado más pobre, entonces, súmense por favor los medios para que consigamos más aliados y podamos llegar a tantas familias que nos necesitan.
12: El próximo mes de agosto, el organismo cumple 30 años de labor en Chiapas, que consiste en recibir donaciones de empresas privadas, supermercados y la sociedad para poder ofrecerlos a muy bajo costo a las familias inscritas. En este sentido, tendrán una campaña de redondeo en tiendas de conveniencia, así como una colecta, sobre todo de arroz y frijol, que suelen adquirir ya que no les llega en donación, pero todo tipo de productos son bienvenidos.
15: Hay mucha gente esperándonos. Estamos haciendo el reto de las 30 toneladas de alimento para que nos ayuden. El día 9 de agosto tienen que estar aquí en el banco 30 toneladas de alimentos, principalmente frijol y arroz, pero lo que la sociedad quiera donarnos, las empresas, los aliados, las escuelas, las universidades. Entonces, que nos ayuden a transmitir también esto. 30 toneladas es muy poco, yo sé que se va a rebasar.
12: De esta forma se puede ayudar a miles de familias de Chiapas, ayudando también a reducir el desperdicio de alimentos y la generación de gases de efecto invernadero que estos despiden del medio ambiente. Para Notinúcleo, Alejandra Ruscuardines.
11: Bueno, localizan lamentablemente sin vida al joven desaparecido en El Parral. Había sido reportado desde el pasado 27 de junio. Vamos en este momento con nuestro corresponsal, Miguel Ángel Castro. Buenas tardes, Frailesca.
16: Gracias. A través de este medio de comunicación dimos a conocer la desaparición de Leonel Coctiño Carrera, una persona de aproximadamente 21 años de edad, originaria del municipio de Villacorso. Actualmente radicaba allá en el ejido Jericó del municipio del Parral. Desde el pasado 27 de junio salió de su domicilio y no se sabía nada de su paradero. Cuando menos eso es lo que comentaban sus familiares, que pedían que intensificaran la búsqueda para localizarlo. Lamentablemente, en las recientes horas ocurrió el hallazgo del cuerpo de esta persona ya sin vida, en estado de descomposición.

0: Se encontraba, como le decíamos, en grado de descomposición, no presentaba huellas visibles de violencia, por lo que una de las líneas principales de investigación apuntan que el fallecimiento pudo haber sido a consecuencia de una caída en un barranco. La identificación del cuerpo fue por parte del señor Leonel Coctiño Noriega, padre del hoy finado, quien reconoció por la base de las características físicas y la ropa que vestía. Leonel, como ya le mencionábamos, había salido de su domicilio ubicado en el ejido Jericó el pasado 27 de junio y desde ese entonces no se sabía nada de su paradero. Sus familiares estaban preocupados. El cuerpo fue trasladado al servicio médico forense para que realizaran la necropsia de ley y determinar con precisión la causa de su muerte, mientras que el Ministerio Público inició carpeta de investigación correspondiente. Desde La Frailesca para Notinúcleo, Miguel Ángel Castro Martínez.
1: En 1824, en un día como hoy, nace en Tetela de Ocampo, Puebla, Juan Nepomuceno Méndez, militar y político liberal, quien se desempeñó como gobernador de Puebla y presidente interino de México en 1876. Hacemos una pausa, volvemos.
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0: Continuar con nosotros. Conciertos, exposiciones y conversatorios forman parte de las actividades culturales para mañana viernes en Comitán de Domínguez. Los detalles en la sección cultural con Daniel Torres.
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2: ¿Qué tal? Un gusto poder saludarlos. Vámonos con información cultural. Este viernes 3 de julio, la Casa de la Cultura de Yajalón presentará la proyección del documental Ya Me Voy. La función, que comenzará a las 5:30 de la tarde, narra la historia de un trabajador que, tras 16 años en Estados Unidos, debe postergar su regreso a casa debido a una deuda bancaria inesperada. El acceso al evento es de entrada libre, por lo que se invita a la comunidad a disfrutar de este filme que explora los retos de la migración y la superación personal. Este viernes 3 de julio el público podrá disfrutar del concierto Con Cierto Miedo, una presentación musical que contará con la participación del profesor Juan de Dios Merino y el grupo de guitarra popular. El evento dará inicio a las 6:30 de la tarde y se llevará a cabo en un espacio al aire libre, ofreciendo una experiencia musical abierta para toda la comunidad. La presentación tendrá lugar en Comitán de Domínguez, en el Centro Cultural Rosario Castellanos, y tiene un carácter de entrada libre, permitiendo que los amantes de la guitarra puedan asistir sin costo alguno. Este viernes 3 de julio se llevará a cabo la inauguración de la exposición Retrospectiva Pictórica, una muestra dedicada a la obra del artista Armando Alfonso Alfonso. El evento dará inicio a las 7 de la tarde y se desarrollará en los pasillos interiores del Centro Cultural Rosario Castellanos, ubicado en Comitán de Domínguez. Esta exhibición artística ofrece al público una oportunidad para recorrer la trayectoria visual del autor en un entorno diseñado para la apreciación del arte. Y también este 3 de julio la ciudad de Comitán de Domínguez será sede del evento titulado Chonap, del Maguey al Comiteco, un espacio dedicado al diálogo y al conocimiento cultural. Esta actividad consistirá en un conversatorio y entrevistas comentadas que profundizarán en la tradición y el proceso de esta emblemática bebida regional. La cita es a las 7 de la tarde en el foro alternativo del Centro Cultural Rosario Castellanos, donde el antropólogo Jorge Álvarez fungirá como moderador del encuentro. Informó para Notinúcleo, Daniel Torres.
0: En 1911, en un día como hoy, muere en la Ciudad de México Filomeno Bata, destacado periodista, profesor y ferviente maderista, famoso por fundar el periódico El Diario del Hogar. Son las 15 horas 3 de la tarde, las 3 de la tarde en punto. Esta es la hora central de México.
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0: Pasamos al ámbito nacional. Hasta mayo, los números de emergencia del país recibieron más de 7 millones de llamadas de auxilio. Los detalles en el panorama nacional con Elena Zúñiga.
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3: La presidenta Claudia Sheinbaum aseguró que México es un destino seguro para los visitantes que asistirán al Mundial de 2026 y rechazó la alerta emitida por el gobierno del Reino Unido para sus ciudadanos. La mandataria sostuvo que el país mantiene las condiciones necesarias para recibir a miles de aficionados nacionales y extranjeros durante la justa deportiva. Sheinbaum explicó que las autoridades federales y locales trabajan de manera coordinada para reforzar la seguridad en las sedes mundialistas, especialmente en la Ciudad de México, donde se disputará el partido entre México e Inglaterra. El gobierno de México, a través de la Secretaría de la Defensa Nacional, ha realizado 5 vuelos de ayuda humanitaria hacia Venezuela para apoyar a la población afectada por los recientes sismos registrados en ese país. Estas acciones forman parte de la Operación de Asistencia Internacional, impulsada tras la emergencia que dejó miles de personas damnificadas y daños severos en varias regiones. En estas misiones también se ha incluido el traslado de personal especializado en rescate, así como rescatistas, médicos y binomios caninos entrenados para la localización de personas atrapadas entre escombros. Durante los primeros 5 meses del año, las instituciones de seguridad pública de las 32 entidades del país atendieron 7.676.682 llamadas relacionadas con presuntos delitos, incidentes y emergencias. De ese total, más de 7.400.000 fueron recibidas a través del número de emergencias 911 y otras 214.150 mediante la línea de denuncia anónima 089, de acuerdo con un informe presentado por la Secretaría de Seguridad y Protección Ciudadana. El informe también señala que los centros de comando y control desempeñan un papel fundamental en la atención a emergencias, ya que utilizan cámaras, sistemas de comunicación y otras tecnologías para responder a incidentes de seguridad pública, protección civil y servicios médicos. La Universidad Nacional Autónoma de México planteó la necesidad de que su presupuesto para 2027 tenga un incremento de al menos un punto porcentual por encima de la inflación, con el objetivo de garantizar el desarrollo de sus actividades académicas, científicas y de infraestructura. La solicitud fue presentada por el rector Leonardo Lomelí Vanegas durante la entrega del informe financiero de la institución en la Cámara de Diputados. El rector explicó que la universidad enfrenta limitantes presupuestales que complican la actualización de equipos, el mantenimiento de instalaciones y la expansión de programas educativos. Hasta aquí este recorrido a través del territorio nacional, informó para Notinúcleo Elena Zúñiga.
0: La Secretaría de Educación Pública mantiene el fin del ciclo escolar 2025-2026 para el miércoles 15 de julio. El receso escolar docente concluirá en agosto. Las actividades oficiales se reanudarán del lunes 24 al viernes 28 de agosto. El lunes 31 de agosto es el regreso oficial a clases para todos los alumnos de educación básica en todo el país. La dependencia detalló que el calendario completo y detallado para el ciclo escolar 2026-2027 se publicará de manera oficial durante los próximos días. En 1915, en un día como hoy, fallece en el exilio en París, Francia, el general Porfirio Díaz, quien gobernó México por más de 30 años. Una pausa, volvemos.
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0: Continuamos con más información. Hilda Susana N., hermana del exdirector de Pemex, Emilio Lozoya, fue aprehendida en las inmediaciones del Aeropuerto Internacional de la Ciudad de México por una orden de detención relacionada con operaciones con recursos de procedencia ilícita. Se le acusa de fungir como prestanombres de la empresa para triangular recursos y encubrir actos de corrupción. Presuntamente recibió 5 transferencias millonarias en dólares de Alonso Ancira, expropietario de AMSA, entre junio y noviembre de 2012. Hilda N. fue puesta a disposición del juez correspondiente. La Secretaría de Salud Pública de la Ciudad de México difundió una ficha de identidad para localizar a los familiares de un hombre de entre 25 y 30 años, quien es una de las 4 víctimas mortales registradas tras los festejos por el triunfo de la selección mexicana ante Ecuador. Con motivo del próximo encuentro contra Inglaterra el domingo 5 de julio, la jefa de gobierno, Clara Brugada, anunció que se intensificarán las medidas de vigilancia y el control de venta de alcohol en puntos críticos como el Zócalo, Paseo de la Reforma y la Plaza de la República para evitar incidentes. Decomisa Rusia 500 kilogramos de cocaína camuflada en latas de atún provenientes de Ecuador. Los pormenores en una vuelta por el mundo con Daniel Torres.
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2: Las inundaciones en Costa de Marfil han dejado 59 muertos, dijo el portavoz del gobierno después de una reunión de gabinete. La búsqueda continúa y las autoridades temen que el número de muertos pueda aumentar. La vecina Ghana también se ha visto afectada por fuertes lluvias, con al menos 12 personas fallecidas después de que gran parte del país y la capital Accra quedaran inundadas. El Servicio Federal de Seguridad de Rusia decomisó 500 kilogramos de cocaína camuflada en un cargamento de atún procedente de Ecuador y detuvo a un ciudadano ruso sospechoso de estar vinculado a narcotráfico, según informó el servicio de prensa de la entidad, citado por la agencia estatal rusa. Autoridades indicaron que el detenido estaba implicado en la organización de una red internacional de contrabando que transportaba cargamentos excepcionalmente grandes de cocaína desde Latinoamérica por vía marítima para su distribución ilegal. El país de Níger en África Occidental ha arrestado al menos a 16 personas tras introducir penas de prisión y multas por actos sexuales entre personas del mismo sexo, según informó una fuente judicial. La fuente indicó que altos funcionarios de aduanas y de las fuerzas policiales, así como varios civiles, habían sido arrestados. El boletín oficial del 27 de marzo indica que las relaciones sexuales con una persona del mismo sexo se castigan con penas de prisión de 5 a 10 años y multas de entre 10 y 100 millones de francos, es decir, $18,000 y $180,000. El Programa Mundial de Alimentos impulsa un proyecto para apoyar la alimentación escolar en Cuba, que contará con recursos por valor de 89,301 euros, aproximadamente $102,000, procedentes del canje de deuda entre España y Cuba aprobado en 2025, según informaron este martes medios estatales. La iniciativa tendrá un periodo preliminar de 6 meses en 2026 y utilizará los fondos para respaldar la compra de alimentos destinados a 74 centros educativos en 19 municipios de las 5 provincias orientales de la isla, de acuerdo a un comunicado. Un niño de 10 años fue acusado de asesinato en primer grado en Missouri tras la muerte de un bebé de 7 meses el 26 de junio de 2026, un caso que involucra a la familia nuclear de la víctima y ha reabierto el debate sobre el acceso y almacenamiento de armas de fuego en hogares con menores. La menor falleció por un disparo en la cabeza dentro de una vivienda. El arma utilizada pertenecía al padre de la bebé, quien también enfrenta cargos penales, según información confirmada por la Policía Metropolitana. Hasta aquí este recorrido por el mundo, informó para Notinúcleo Daniel Torres.
0: Bueno, Marruecos estudia medidas para erradicar el trabajo infantil. Hay más de 103,000 menores afectados. Este es un reporte, Euronews.
3: Marruecos estudia medidas para erradicar el trabajo infantil. El Consejo Marroquí Económico, Social y Medioambiental recomienda elevar la edad mínima de empleo de 15 a 16, mejorar las condiciones de vida de las familias y actualizar la lista de trabajos peligrosos para proteger a la infancia y reducir el trabajo infantil. Las recomendaciones se han presentado este miércoles en Rabat por el Consejo en un estudio que incluye medidas para que el Estado elimine de forma total y absoluta este fenómeno. Abdelkader Amara, presidente del Consejo, ha afirmado que ha llegado el momento de erradicar el trabajo infantil y ha recordado que el país ha logrado reducir esta cifra en un 80%.
4: Si en 1999 estábamos en más de medio millón, ahora estamos en torno a los 100.000. Por lo tanto, consideramos que ha llegado el momento de erradicar el trabajo infantil.
3: La autora del estudio, Karima Kika, ha subrayado la urgencia de aprobar el proyecto de ley sobre la formación profesional en alternancia y señaló que el trabajo doméstico sigue careciendo de una regulación efectiva.
5: El caso que más me ha marcado es el de una niña de menos de 15 años que trabajaba como empleada doméstica.
3: Un total de 103.000 niños trabajan actualmente en Marruecos. Se trata de un problema principalmente rural y de género masculino y, según el organismo estatal marroquí de estadísticas, el 58,4% de estos realiza tareas que ponen en peligro su vida.
0: El colectivo feminista palestino denunció la destrucción sistemática de clínicas de fertilidad y maternidades en Gaza, alertando que el uso de municiones tóxicas como el fósforo blanco causará daños intergeneracionales en la fertilidad. Un informe de investigación de la ONU concluyó que las fuerzas israelíes atacan deliberadamente a niños mediante francotiradores, drones y tortura en centros de detención, por lo que más de 21.000 niños han fallecido desde octubre de 2023. Se estima que 5.160 menores continúan sepultados bajo los escombros y al menos 15.000 perdieron a sus madres hasta octubre de 2024. En Venezuela, los hospitales están abarrotados y necesitan ayuda urgente, informa la Organización Panamericana de la Salud. El reporte es de Laura Quiñones.
6: Una semana después de los terremotos, la Organización Panamericana de la Salud informa que los hospitales de La Guaira están saturados y que varios trabajadores sanitarios siguen desaparecidos. En el Hospital Vargas IBSS, por ejemplo, 96 pacientes permanecen en una sala preparada para 8 camas. La morgue está desbordada, el banco de sangre cuenta con apenas 35 unidades y los ventiladores de trauma no funcionan por falta de energía suficiente. La OPS ha evaluado 8 centros sanitarios en La Guaira, Caracas y Miranda. 3 de ellos presentan daños estructurales, pero todos requieren apoyo inmediato. La agencia ha entregado medicamentos, material quirúrgico, equipos de protección y 320 bolsas para cadáveres. También coordina con las autoridades la llegada de equipos médicos internacionales y trabaja para organizar los traslados y la distribución de pacientes entre centros de salud. La OPS ha lanzado un llamamiento de emergencia de casi 24 millones de dólares para continuar la respuesta durante los próximos 6 meses. Escuchamos a Ian Clark de la Organización Mundial de la Salud. En muchos casos, quienes responden a nivel comunitario y nacional son personas directamente afectadas que tienen amigos y familiares impactados por el terremoto. Clark dijo que varios trabajadores de salud siguen desaparecidos, incluida la responsable de coordinar la atención materna en La Guaira. Según explicó, esta ausencia está afectando directamente los servicios obstétricos. El experto señaló que antes de los terremotos, Venezuela ya había perdido a decenas de miles de trabajadores de salud que emigraron a otros países en un contexto de años de falta de inversión y crisis financiera. Por su parte, la Oficina de las Naciones Unidas para la Coordinación de Asuntos Humanitarios informó que está ampliando la respuesta hacia estados que no fueron golpeados directamente por los sismos, pero que están recibiendo a personas desplazadas desde de La Guaira. La asistencia incluye registro, reunificación familiar, alojamiento y apoyo básico para las familias y las comunidades de acogida.
0: El máximo tribunal estadounidense frenó la orden ejecutiva de la administración de Donald Trump que buscaba anular el derecho a la ciudadanía por nacimiento. El fiscal general interino anunció que el gobierno federal endurecerá y limitará los procesos de solicitud de visas para frenar el turismo de nacimiento, enfocándose en mujeres extranjeras. En ese sentido, el asesor de Seguridad Nacional calificó el fallo judicial como una de las decisiones más destructivas e indignantes de la historia de la Suprema Corte, argumentando que la ciudadanía automática desproporciona los derechos civiles del país. Comienza el ensayo clínico para encontrar tratamientos contra el ébola en el Congo. El reporte de Laura Quiñones.
6: Ahora vamos a la República Democrática del Congo, donde ha comenzado este jueves el primer ensayo clínico para identificar tratamientos contra el ébola de Bundibundio, una variante para la que todavía no existe una terapia aprobada. El estudio, denominado Partners, probará dos tratamientos experimentales, por separado y en combinación, para determinar si pueden mejorar la supervivencia de los pacientes. La investigación se inicia mientras el brote continúa expandiéndose. La Organización Mundial de la Salud reporta más de 1.400 casos confirmados y 438 muertes, con un promedio de 38 nuevos contagios diarios durante las últimas dos semanas. La capacidad de atención ha aumentado a unas 650 camas en 22 centros de salud, aunque ya el 96% está ocupado. La OMS informó además que ha autorizado el uso de emergencia del primer test molecular para detectar el virus de Bundibundio. En otro anuncio, la OMS declaró terminado el brote de hantavirus vinculado al crucero MV Ondius, después de que el último contacto expuesto completara la cuarentena, diera negativo y no se notificaran nuevos casos desde el 25 de mayo. El brote dejó 13 casos y 3 muertes y obligó a seguir a más de 650 contactos en 33 países y territorios.
0: En 1937, en un día como hoy, se inician las actividades del Banco Nacional de Comercio Exterior. Una pausa, regresamos.
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0: Bueno, son exactamente las 3 de la tarde, las 3 de la tarde con 22 minutos. Gracias, hoy es Día Internacional del Periodista Deportivo. Un abrazo para Gerardo Gómez Guillén, quien está listo con su columna deportiva en esta tarde, en esta segunda emisión. Gerardo, adelante.
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2: ¿Cómo estás, mi querido Javier Figueroa? A toda la gente que está en sintonía con nosotros en Notinúcleo, segunda emisión, así es, a nivel internacional. Hoy, 2 de julio, Día del Periodista Deportivo en México. Hay también un día especial, el 22 de febrero, pero a nivel mundial es el día de hoy. Así que recibo ese cariño que pues han manifestado para mi persona, mi querido Javier, con mucha reciprocidad, mucho respeto. Así que bueno, hoy estamos de manteles largos, sí, ya que estamos en el tema de deporte. Bueno, hoy fue presentado el Ultramaratón Caldera 2026 en su segunda edición, después del gran éxito que tuvo el año pasado. Este ultramaratón se va a llevar a cabo para el 2026, este próximo 9 de agosto de 2026, en las distancias de 5, 10, 21 y 50 kilómetros. El cierre de inscripciones para esta competencia es el 19 de julio. Este evento se va a llevar a cabo en Coita, en Ocosocuautla de Espinosa, y tendrá una salida y meta a 250 metros del campo de fútbol de Hermenegildo Galeana, de 50K y 21K a las 6 de la mañana, y de 10K y de 5K a las 7 de la mañana. Habrá premios para las 10K, 21K y 50K en efectivo, y reconocimientos a los tres primeros lugares absolutos dentro de la rama varonil y femenil. Para los 5 kilómetros, reconocimientos y regalos de patrocinadores a los tres primeros lugares absolutos en la ruta, en la rama varonil y femenil. Repito, esta segunda edición se va a llevar a cabo el 9 de agosto del 2026 en Hermenegildo Galeana, Ocosocuautla, Chiapas. Mayor información, busque la página de Facebook Ultramaratón Galeana 2026. Las inscripciones están abiertas. El kit incluye pues la playera, la medalla y también regalos de los patrocinadores, mi querido Javier. En el tema de el mundial, de la justa mundialista, bueno, acaba de terminar hace unos minutos el duelo entre el conjunto de España, que doblegó un cuadro español a su similar de Austria, 3-0. La Furia Roja se desató, sobre todo en la segunda parte, en la parte complementaria, y asestó un golpe de autoridad. No sé si mencionarlo, pero bueno, parece que la Furia Roja ha despertado y doblegó a un Austria 3-0. Al rato, a las 5 de la tarde, el Portugal-Croacia, en lo que me parece lo más atractivo de estos octavos de final. Repito, a las 5 de la tarde, y a las 9 de la noche, Suiza contra Argelia, el partido que cierra las actividades de estos 16avos de final de lo que es la justa mundialista. Para finalizar, mi querido Javier, mencionarte que equipos como Barcelona, equipos como el Manchester City, el equipos como el Real Madrid, el Manchester United, están en busca de la joya mexicana. La puja va a ser importante por Gilberto Mora, y se habla de que su representante, la señora Pimienta, está platicando y está recibiendo llamadas de muchas partes del mundo, sobre todo, repito, de España, de los grandes, de los poderosos de España, como el Real Madrid y el Barcelona, y también de Inglaterra, específicamente del Manchester City y el Manchester United. No se ha hablado de ninguna cifra, pero sí de las negociaciones que ya mantiene pues estos equipos con la representante de Gilberto Mora, el tuxtleco, que nació en Tuxtla Gutiérrez, pero que muy joven, muy niño, se fue a Tijuana. Así que me parece que este chico ya no regresa a Tijuana. El futuro parece incierto para él, pero se ve una claridad importante en su carrera futbolística. Y recordarte nada más, Javier, antes de despedirnos, que bueno, México ya sigue trabajando para su duelo contra Inglaterra en los octavos de final. La cita es este domingo 5 de julio a las 6 de la tarde en el Estadio Ciudad de México. No ha dado a conocer ninguna baja el conjunto mexicano. El Vasco Aguirre trabaja con carro completo y será hasta unas horas antes cuando dé a conocer su alineación. Así que bueno, con el abrazo recibido, Javier, me despido. 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
0: En 1942, en un día como hoy, en la Ciudad de México, nace el empresario y político Vicente Fox Quesada, quien fue presidente de México del año 2000 al 2006. Una pausa, volvemos.
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0: Bueno, la Universidad Autónoma de Chiapas dio a conocer un acuerdo de colaboración con Editorial Planeta, la casa editorial líder en el mercado de habla hispana. El rector de la máxima casa de estudios, Osvaldo Chacón Rojas, informó que esta alianza reforzará de manera directa las acciones de promoción de la lectura y el acceso a la cultura en la entidad. La prestigiosa firma internacional destacará en la próxima Feria Internacional del Libro UNASH 2026. De acuerdo con las autoridades universitarias, el corporativo contará con un espacio especial para la exhibición de su catálogo de novedades literarias, obras académicas y la presentación de autores de relevancia mundial. El presidente municipal Ángel Torres reafirmó su compromiso con el desarrollo académico de las juventudes capitalinas al continuar con la entrega de apoyos escolares a través del programa municipal Tux Útiles, una iniciativa diseñada para fortalecer la educación media superior y respaldar la economía de las familias tuxtlecas. A través del sistema DIF municipal, se han distribuido paquetes de útiles escolares a estudiantes de diversos planteles públicos, destacando recientemente el beneficio otorgado al alumnado del Colegio de Bachilleres de Chiapas, COBACH, plantel 33 Poliforum, así como a la comunidad estudiantil de la preparatoria número 6. Ya nos vamos, gracias por habernos acompañado una vez más en esta segunda emisión de Notinúcleo, en espera de que usted haya quedado debidamente informado de los acontecimientos más sobresalientes ocurridos en las últimas horas. Gracias a mi compañero Fabián Samayoa, que estuvo en los controles técnicos, Daniela Grajales en la redacción, Rosa Merovilla Martínez en la dirección de noticias. Soy Francisco Javier Figueroa Niño. Que tenga una excelente tarde, buen provecho, hasta la próxima.
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2: El día de hoy, miércoles 2 de julio del presente año, dejó de existir a la edad de 58 años, quien en vida llevó el nombre del profesor Santiago Ramos Espinosa. Lo participan con profunda pena y dolor su esposa, la señora Teresita de Jesús Durante Ruiz, sus hijos Eunice, Santiago y Ana Celet, de apellidos Ramos Durante, su mamá, la señora María Magdalena Espinosa García, sus hermanos Jesús, Ana Irma, Petrona, José Dolores, Nicolás, Agustín, Fabiola, Margarita, Rosa, Concepción, Ramiro, Ramona y José Rangel, de apellidos Ramos Espinosa. Su yerno, Jesús Antonio Cueto Vázquez. Sus nietos, Aurora, Sofía y Jesús, de apellidos Cueto Ramos, así como sus demás familiares. Se les invita a todas sus amistades para que los acompañen a la velación del cuerpo presente durante el día y la noche, y a un culto fúnebre el día de mañana, viernes 3 de julio del presente año, a las 9 de la mañana, en la primera iglesia bautista del Buen Samaritano, con dirección en la calle Iturbide, entre Joaquín Miguel Gutiérrez y Ferrocarril, desde donde posteriormente partirá hacia un homenaje en la Escuela Primaria Fray Matías de Córdoba, después al cortejo fúnebre en el Panteón Municipal de esta ciudad. El duelo se está recibiendo en el Velatorio San Francisco de Asís de Funerales Arreola, ubicado en Avenida Joaquín Miguel Gutiérrez, entre las calles Primera de Mayo y Libertad, con número 84. Descanse en paz el profesor Santiago Ramos Espinosa. 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
3: Los datos son preocupantes y más allá de las cifras nos obligan a reflexionar sobre una realidad que crece frente a nuestros ojos. En Chiapas, los jóvenes de entre 14 y 19 años se han convertido en el grupo con mayor consumo de sustancias ilícitas, colocando al estado en el cuarto lugar nacional en este 2026. La marihuana y el cristal encabezan la lista de sustancias de mayor consumo, pero el problema no comienza con la droga, inicia mucho antes, en un entorno donde los adolescentes se enfrentan la falta de supervisión, orientación y acompañamiento de los adultos. La adolescencia es una etapa en la que aún se desarrolla la capacidad para evaluar riesgos y tomar decisiones. Cuando ese proceso ocurre sin apoyo familiar, escolar o comunitario, la vulnerabilidad aumenta considerablemente. Las zonas costeras, a la frontera y municipios como Tuxtla Gutiérrez, Ixtapa, Pichucalco, Chiapa de Corzo y Cintalapa concentran el mayor número de casos que han demandado atención. Esto evidencia que el problema ya no es aislado ni exclusivo de ciertos sectores sociales. Es un asunto que alcanza comunidades urbanas y rurales por igual. El consumo de drogas entre adolescentes es un asunto de salud, educación y responsabilidad compartida. Cada joven que logra mantenerse alejado de las adicciones representa una oportunidad para construir un Chiapas con mayor bienestar y mejores perspectivas de futuro. Hasta el siguiente comentario.

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0: Son ya las 4 de la tarde con 4 minutos. Mi nombre es Eric Rivelino y es un placer estar con ustedes de regreso. Creo que otra vez. De regreso en esta bonita tarde, tarde de jueves 2 de julio. En este espacio especial de Explosión Norteña de Extremo 101.5, ¿a poco no?
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0: Oigan, gracias a los que han estado con nosotros a lo largo de todo el día en la programación de Extremo 101.5. Muchísimas, pero muchísimas gracias. Les recuerdo el número de WhatsApp. Es el 966-663-0210. Por ahí se pueden comunicar con nosotros para mandar algún saludo, alguna felicitación o pedir algún tema que quieran escuchar en esta hora en específico.
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0: Mandar un saludo muy especial para los amigos de Puerto Arista que se andan reportando por ahí con nosotros. Muchísimas gracias por estar con nosotros, chicos. Desde temprano nos dijeron que nos están escuchando. Y un gusto que sigan por aquí con nosotros. Igual a esta hora de la tarde, ahí buen provecho para quienes aún están degustando los sagrados alimentos. Por aquí seguimos con todo. Recuerden que yo estoy con ustedes hasta las 5 de la tarde, pero tenemos una hora de mucha más música, de música muy prendida y de música muy norteña en este espacio de Extremo 101.5.
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0: Y precisamente hasta allá, hasta Puerto Arista, vamos a mandar este tema en voz de Emanuel Cortés. El tema se titula A Dios le pedía y lo escuchamos aquí en la DB de Tonalá. A ver.

Son las 4 de la tarde con 16 minutos. Escuchamos a los Cadetes de Linares y el tema Una Lágrima y un Recuerdo en este espacio de Explosión Norteña de Extremo 101.5.

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5: Son las 4 de la tarde con 23 minutos. Escuchamos a Grupo Firme con Yuri y el tema Pídeme aquí en Extremo 101.5.

0: gracias.
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5: Son las 4 de la tarde con 36 minutos. Escuchamos a Ramón Ayala y el tema Central Camionera aquí en la DB de Tonalá.

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1: Más que generar alarma, la confirmación de dos casos de influenza aviar en Chachalaca Silvestre cerca del zoológico Miguel Álvarez del Toro debe recordarnos la importancia de contar con instituciones preparadas para responder con rapidez ante estos eventos sanitarios. La presencia del virus en aves silvestres no representa hasta ahora un riesgo para las personas. No existe evidencia de transmisión de esta variante a seres humanos en México. Las autoridades mantienen un monitoreo permanente mientras esperan la tipificación del virus para conocer su nivel de patogenicidad. Sin embargo, este episodio también coloca sobre la mesa un tema de fondo: la vigilancia epidemiológica en la fauna silvestre. Los zoológicos modernos ya no son únicamente espacios de exhibición, cumplen una función esencial en la conservación de especies, la investigación y la detección temprana de enfermedades que pueden afectar tanto a la biodiversidad como a las actividades productivas y eventualmente a la salud pública. La reacción inmediata del SOMAT al activar sus protocolos de bioseguridad y notificar al Servicio Nacional de Sanidad, Inocuidad y Calidad Agroalimentaria, el SENASICA, demuestra la coordinación entre autoridades ambientales y sanitarias, porque finalmente el propósito es contener los riesgos antes de que se conviertan en una crisis. Hasta el siguiente comentario.
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1: Son los 7 minutos nos separan ya de las 5 de la tarde, son las 4:53 y estamos escuchando a los Tigres del Norte y el tema Ramiro Sierra aquí en Extremo 101.5.

Oigan, son ya las 4 de la tarde con 56 minutos. De mi parte llegó el momento de despedirme, pero yo los invito a que no se despeguen de la sintonía de Extremo 101.5, porque queda con ustedes mi compañero Elvis Zavala, el bizcocho. Yo por acá estaré el día de mañana. Espero que tengan una muy buena tarde y que descansen. Chao, chao.

0: Esto fue todo. Gracias por acompañarnos. Nosotros regresamos con más del Zapateado en la próxima emisión de Explosión Norteña.
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0: Ya en este momento, las 5 de la tarde con 6 minutitos, 5 con 6. ¿Qué onda, racita? ¿Cómo andamos y cómo estamos en este juevesito Dream 2 de julio? Oiga, ya 2 días del séptimo mes. ¡Ay, papá! Y yo te saludo a la distancia y te mando un fuerte abrazo, tu amigo y servidor Elvis Zavala, el bizcocho, diciéndote buenas, pero muy buenas tardes. Y hemos llegado al momento, cuchi cuchi, al momento de los agarrones, aruñones y mordidas, las contiendas musicales de Versus. Vamos a ver de qué cuero salen más correas de estas grandes canciones y estas grandes intérpretes que van a subir a nuestro cuadrilátero musical. Pero ya saben que aquí la que pone el orden y desorden es la ruletita. Así que ruletita chula y preciosa, dime por favor, ¿con qué vamos a iniciar el día de hoy? ¡Ay, salió con ganas la ruleta! Vamos a ver, a ver, a ver, a ver, ¿de qué nos va a tocar? Ahí va poco a poco deteniéndose.
1: ¡Ay, papá!

0: Ahí está la opción número uno, Horóscopo de Durango, él soy yo.
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0: Y vámonos del otro lado, en la esquina roja, opción número dos, viene Montes de Durango con Adiós Amor Te Vas.

0: Ahí está la opción número 2. Nada más que Monte de Durango. Adiós, amor, te vas.
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0: Ahí está, señoras y señores. Estamos arrancando nuestra primera contienda ahí del género grupero, pero algo duranguense. Ey, vamos a ver quién anda en la línea, ¿eh? Vamos a escuchar. Bueno, buenas tardes.
1: Sí, Elvis. Hola, número 2.
0: La número 2, ya está. Gracias, doña Mari. Que tenga una tarde.
1: Igualmente.
0: Ahí está, tenemos primer puntito, nada más y nada menos, y es para Monte de Durango con el tema Adiós Amor Te Vas. ¿Y usted por quién se va a decidir? ¿Qué está esperando? Marque ya o mande su mensaje 966-66-30210 directo aquí a cabina, o si no, mande su mensaje de texto, su notita de audio. A ver, vamos a ver. Ay, mire, ya se reportó por turista. Vamos a escuchar por quién se decide. Terminación 8470.
2: Bizcocho, bizcocho, buenas tardes. ¡Ew! Vamos con Montes, con la voz. Tú ya sabes ya, puro tú ya sabes. ¿A poco no?
0: Puro puertorista presente, ¿a poco no? Ahí está, pues, ya tenemos 2 puntos para Montes de Durango. Nada más y nada menos. Ay, y horóscopo Durango, él soy yo, 0 puntos. Estamos a 1 de que Montes diga, aquí mis chicharrones truenan, papá. Y la terminación 3354 dice la 2 también. Vámonos, pues, 3-0, así que, pues ya no se diga más. Vámonos, pon a DJ y el tema ganador a cargo de... Espérenme. Vamos a escuchar. Ya iba a decir, pero vamos a escuchar quién anda en la línea. Bueno, buenas tardes.
3: Buenas tardes.
0: ¿Por cuál, vecina?
3: La mujer.
0: Ah, bueno, pues, ahora ve. Ahí está, la primera dice, lo sé que le ha quitado el cero a Horóscopo Durango, estamos 3-1. Le damos el tiempo de compensación, ¿cómo que no? Así que no se diga más, no se diga menos. Y vámonos a escuchar a Montes de Durango. Adiós amor, te vas, aquí en la DB de Tonalá. Tan rima me salió.

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Ya en este momento, las 5 de la tarde con 20 minutitos, 5 con 20. Y señoras y señores, vámonos con más contiendas musicales, ¿cómo que no? Y ruleta chula y preciosa, ¿de qué va a ser ahora? A ver, a ver, a ver, ¿de qué va a tocar? Ahí va poco a poco y dice... ¡Ay, ay, ay!

¡Ahí está pues! Vámonos con una del género tropical, nada más y nada menos. Porque traemos en la esquina número uno, en la esquina azul, al símbolo con el tema de Reversa Mami, aquí en la DB.

Ahí está la opción número uno, el símbolo de reversa, mami. Y ahora vámonos del otro lado, en la esquina roja, en la opción número 2, viene Oro Sólido con el baile del Viper.

0: Ahí está la opción número 2. Nada más que oro sólido, el baile del Viper.
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0: Ahí está, señoras y señores, nuestra siguiente contienda musical, y esta es del género tropical, y tenemos en la opción número 1 al símbolo de Reversa Mami, y en la opción número 2 el baile del Viper con oro sólido, y que dé inicio a la batalla, y que ya suene esa campana. A darle lo que no truje, chencha, nada más y nada menos. Ya saben ustedes la dinámica, Tienen que marcar en este preciso momento al 966-663-0210 directamente aquí a cabina. O si no, mándese mensaje de texto o sea notita de audio. Y aquí se va a leer y aquí se va a escuchar. ¿Y por quién se va a decidir usted? ¿Será acaso el símbolo de Reversa Mami? ¿O será el baile del Viper con oro sólido? Vamos a ver de qué cuero sale más correa, Vamos a checar ahorita a ver quién anda en la línea telefónica y por quién se va a

0: decidir. Bueno, bueno, buenas tardes.
1: Buenas tardes, hermano. Un saludito aquí desde la bahía hermosa de Paredón.
0: Órale, pues, ya está.
1: Nos vamos de reversa para con Alá, hermano. Bendiciones, saludos de los pescadores de aquí de la bahía, que somos los meros chacas de todo el continente.
0: Órale, pues, ya está peinado para atrás.
1: Órale.
0: Órale, pues. Ahí está, señores, señores, de reversa, dice. Ahí está, primer punto desde Paredón, Chiapas, la bahía más hermosa, no está diciendo. Y ahí saludo a todos los pescadores, ¿eh? Y, miren, ya nos mandaron una notita de audio, la terminación 1606. Vamos a escuchar qué nos dice por aquí.
2: ¡Me voy así para la reversa!
0: Ahí está. Pues bueno, lo que le entendí fue de reversa, así que ahí está. Ya tenemos otro punto más para... Ahora sí, de reversa, mami, para el símbolo. Qué raro se escuchó eso. Vamos a ver quién gana la línea telefónica. Bueno, bueno, buenas tardes.
3: Buenas tardes.
0: Buenas tardes, China. ¿Por cuál?
3: Valle de Viper.
0: ¿Cuál? ¿El Valle de Viper? Árale, güey. Ahí está, 2-1, señoras y señores. Y, ay, mire, ya está portalista presente aquí. Vamos a escuchar qué nos dice. A ver, a ver, a ver.
4: Bizcocho, bizcocho, vamos por la 1. Tú ya sabes ya, ¿a poco no?
0: Pura portarista presente, ahí está, pues, ¿a poco no? Ahí está, 3-1, 3 puntos para el símbolo de reversa, mami. Un punto para Oro Sólido, el baile del Viper. Así que, señoras y señores, pues, no se diga más. Ey, tranquilo, tranquilo, vamos a ver quién anda. Bueno, bueno, buenas tardes.
5: Sí, por la número 2.
0: La 2, ya está, ahora fue. Pues. Ahí está, ya tenemos otro punto más. Estamos a 1 del empate. Tenemos de reversa, mami, con el símbolo 3 puntos. El baile del Viper 2. Así que, señoras y señores, no se diga más, no se diga menos. Y vámonos a escuchar el tema ganador a cargo de el símbolo de reversa. De reversa, mami, aquí en la DB de Tonalá.
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3: Las 5:34 minutos, Superlama nos canta qué calor y la verdad que hace aquí en la DEVE de Tonalá.
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Las 5 de la tarde con 40 minutitos, 5:40, señoras y señores, vámonos con la próxima contienda musical. ¿Cómo que no? Ruleta chula, dime de qué va a ser. Vamos a ver de qué nos va a tocar. Ahí va y dice que va a ser de...

Ahí pues, ya nos dijo la ruleta. Vámonos con una del género de norteño, un norteñito. Y traemos en la opción número uno, en la esquina azul, a Los Invasores de Nuevo León con el tema Eslabón por Eslabón.

0: Ahí está la opción número uno. Los Invasores de Nuevo León, eslabón por eslabón.
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0: Y vámonos del otro lado, en la esquina azul, en la esquina, digo, en la esquina roja, en la opción número 2. Vienen los Tigres del Norte con Lágrimas, Lágrimas del Corazón.

0: Ahí está, señoras y señores, nuestra siguiente contienda musical. Y esta es de norteño. Y tenemos que en la esquina número uno, el tema Eslabón por Eslabón, a cargo de los Invasores de Nuevo León. Y en la opción número dos, Los Tigres del Norte con Lágrimas, Lágrimas del Corazón. Y que dé inicio a la batalla y que ya suene esa campana. A darle que es mole de olla, señoras y señores. Ya saben ustedes la dinámica. Tienen que marcar en este preciso momento al 966-663-0210 directamente aquí a cabina. O si no, mándenme ese mensaje de texto, esa notita de audio. Aquí se va a leer y aquí se va a escuchar. A ver, ¿qué dice por acá la terminación 1647? Dice, hola, buenas tardes, por las dos, que diga. Ahí está, primer punto para los Tigres del Norte. Pero espérenme, terminación 7083 dice, buenas tardes, eslabón por eslabón, Paredón presente. Ahí está, ya se hizo presente Paredón, también ellos. Ahí estamos, 1-1. Y, no, espérenme, terminación 3507 dice, lágrima del corazón, saludos, saluditos. Ahí estamos, 2-1, los Tigres del Norte arriba. Y a ver qué dice la... Bueno, vamos a escuchar un audio de la terminación 1606. A ver con qué nos sale ahora, a ver.
1: Yo le voy a los Tigres del Norte, por favor.
0: Ay, ay, ay, ahí está, los Tigres del Norte, dice. Estamos 3-1, señores y señores. Un punto, eslabón por eslabón de los Invasores de Nuevo León. Y 3 para los Tigres del Norte, lágrimas, lágrimas del corazón. Así que no se diga más. No se diga, no, mire, terminación 7652 dice la 1. Ahí estamos, 3-2, se le está acercando. Y vámonos, terminación 5799 dice la 1. Ya lo empató, papá, estamos empatados. Estamos 3 puntos. No, tenemos mensaje de audio, a ver qué nos dice Portorista. Vamos a escucharlo, a ver.
2: Vamos por la 1, vamos por la 1, tú ya sabes ya. ¿A poco no?
0: Puro Portorista, presidente, ¿a poco no? Le dio la vuelta, 4-1, 4-3. Espéreme tantito, que no se arranque tanto. Ay, mira nada más, la 2 dice esta personita. Bueno, que es enamorada, hay que entenderla. Está ahora sí muy enamorada ella. Ya pues lo dice. Estamos empatados, 4-4, ¿qué quieres? Ay, como ya. Ey, ahí me invitas, ahí me invitas, ya sabes a quién me refiero. Estamos 4-4, no, espéreme. Cada vez que digo empate ya sale otra más. Bueno, terminación 3354 dice la 2. Ahí está, 5-4, le dio la vuelta. A ver si no le vuelven a dar a empatar ahorita. Así que, le digo. Ahí está, vamos a escuchar que quede la línea. Bueno, buenas tardes.
3: Por la 1.
0: Órale, pues, ya le empataste.
3: Adriana Ramón.
0: Ahí está, la 1 dice, vámonos, güey. Ya la empató, estamos empatados otra vez. Le digo que cada vez que digo que le empata. A ver que, ay, mire, terminación 96-43 dice la 1, ya la desempataron. 6-5, 6 puntos, eslabón por eslabón. 5 puntos de lágrimas, lágrimas del corazón. Así que, señoras y señores, no se diga más, no se diga menos. Y vámonos a escuchar eslabón por eslabón, ni modos, aquí en la DB de Tonalá.
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1: Las 5:54 minutos, vámonos al buen ritmo del gran Rigo Tobar, mi Matamoros queridos, aquí en la DB de Tonalá.

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0: Las 6:04, 6:04, señores, señores, vámonos con la siguiente hora de pura contienda musical. Y a ver, ruleta chula y preciosa, ¿de qué va a ser la siguiente?
1: Vamos a ver.
0: A ver, ahí va parándose poco a poco y... ¡Ahí está, güey!